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Hola, ¿qué tal, amigas, amigos? ¿Cómo están? Bienvenidos. Comenzamos con una nueva edición de La Rica y Sabrosa Vitamina por las antenas de Vita FM, la radio que te mueve totalmente en vivo. Hace un frío. ¡Ay, ay, ay, ay! Sí, está súper, pero súper helado, chiquillo. Así que, bueno, llamada a abrigarse, ¿cierto? Bueno, y vamos con todo nomás. Vamos que se puede, chiquillo. Así que con todo el ánimo en este día viernes. Sí, viernes, si tu cuerpo lo sabe. Algunos en la casita, algunos les toca trabajar día normal, ¿no va, cierto? Así que ánimo para todos los que están en la conexión, chiquillos. También la invitación es a comunicarse, a reportarse, ¿cierto? No me hagas decir que estoy solo acá, ya, por favor. Porque todavía no llegan mis compitas, así, esperando que ya vienen en camino ya, DJ Pantufla. Viene en camino Juanito, así que también estoy esperando acá para, sí, para completar el equipo. Las láminas que faltan en este programa, claro. Ya día 22 de mayo, 22 de mayo, sí, así es. Día viernes con todo viernes y tu cuerpo lo sabe. Aquí comienza la rica y sabrosa vitamina. Bienvenidos.

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1: Está ahí helado, Juan. Está ahí helado, Juanito. ¿Cómo está, Juanito? ¿Todo bien? Me dio la mano helada. Sí, no, está todo bien. Sí, como usted se puede decir, claro, está al lado Juan. Ah, está al lado Juanito. ¿Cómo está, Pantuflita? ¿Cómo le va? ¿Todo bien? Helado también, ¿no? Hoy se pasó el día de hoy, ¿ah? Se pasó. Sí, no sé cuánto habrá temperatura, la mínima. ¿Cuánto le marca su vehículo? Ahí nos puede ir comentando, chiquillos, por supuesto. A toda la gente que tiene que ir a la pega igual, que tiene que trabajar igual, hacer trámite igual, así que... Claro, coméntenos ahí al WhatsApp, sí, al más interactivo, dale.
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1: Oye, por acá había un auto escarchado. Sí. A ver, ¿qué dice por acá? Hola.
3: Buenos días, Chechito. ¿Cómo está, compadre? ¿Cómo estuvo su cumpleaños? Espero que lo haya pasado muy bien, compadre. Oiga, que este lado. Me voy a levantar más rato una foto del auto en la mañana, compadre. Estaba, pero blanco, blanco. Le eché agua y se congeló más. Así que, no era bueno. Así que eso, pues, compadre Chichito, ahí estamos, Laura, y se puede colocar un temita de Romeo Santos. Ah, que hace más frío que la cresta, brusque, una bachatita. Vale, gracias.
1: Ya, pues, compadre, no hay problema. Claro, para eso estamos. Se le manda un abrazo grande. Oye, sí, pasó el frío el día de hoy. Sí, ¿qué más por acá tenemos más en la conexión? Hoy está aislado Juan Rinconada de Silva. ¿Estás seguro que está bueno eso, compita? 4 grados bajo cero. No, ¿en serio? Bueno, que está aislado, yo... Puede ser a esta altura. Sí. ¿Cuánto marca su vehículo? Coméntenos al WhatsApp. Está aislado Juan, dice. Está muy, pero muy aislado, chiquillo. Así que abrigarse. Póngase guantecito el día de hoy. Se lo recomiendo. Hola.
4: Buena, buena, compita. Chechín, Chechón. Buenos días, Pantuflé. ¿Cómo estamos, compadre? Ay, ay, ay, que está helado, gancho. 0 grados me marcaba el auto en la mañana, compadre Chechón. 0 grados. Aquí ando con mi compadre Jean-Pierre ya en la ruta ya. Andado en la ruta allí ya en San Felipe. Así que póngase un buen temita ahí para motivar la mañana. Hoy día es viernes y el cuerpo lo sabe, ¿eh? Tenemos sed, mucha sed. Aquí reportándose DJ Nene Malo, compita Checho, saludos.
1: Saluditos, compita Nene Malo, aguante Nene Malo, oiga, está bien helado, se de paso. 0 grados marcado su vehículo. ¿Qué más por acá? Buen día, desde Palomar, Palomar Azul. Mira, 2 grados bajo cero, 2 bajo cero, a esta hora. 7 de la mañana con 17 minutitos. Está ahí helado, Juan. Se pasó. Sí. Pantuflita, ¿con qué nos quedamos? Romeo Santos.

0: 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Pausa y volvemos.
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0: ¿Sigue helado o no? Sí, sigue helado. ¿Eh? Se pasó, chiquillo. Oye, usted tocó ir a la peguita. Sí. ¿Se le va a caminar? No creo. Está muy helado, está para ver si queda acostadito. Sí. Por ahí me acuerdo que ese día, sí, el otro día nomás nos comentaron que había gente que igual tenía clase el día de hoy. Sí, sí. Así es, porque chiquillo. Claro. Te invitamos a participar del programa. Atención, porque ya subimos la fotito al Instagram, @bitfmchile. Ya vas a dejar ahí el corazón, el comentario y la foto del día de hoy. Y además, por supuesto, comunícate, participa del programa y pasa por el WhatsApp más, pero más interactivo. Pantuflita, ¿cuál es el número a...?
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1: Muy bien, Pantuflita. Oye, está helado Juan también. Vamos que se puede. Ya son las 7 de la mañana con 45 minutitos. Revisamos el WhatsApp más interactivo, dale.
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1: ¿Qué tenemos por acá? Pantuflita, vamos.
3: Perrito, espero que haya pasado muy feliz cumpleaños el día de ayer. Oiga, pero está trabajando hoy día. Yo pensé que se iba a pegar la falla, ya que hizo show toda la semana de que estaba resfriado. Y la otra pregunta, ¿dónde están los cabros chicos que nosotros respetamos para que manden sus audios y todo el tema? ¿No te han mandado ni uno todavía? Te traicionaron. Ni el día después de tu cumpleaños te mandan saludos.
1: ¿Cierto? Mínimo que a la día aparezcan, por lo menos, ¿ya? Sí. Tenemos más WhatsApp y lo revisamos. Gracias, compita, por el saludito, ¿eh? Le mando un abrazo grande. No, es que yo no soy de andar fallando. Ve que enfermo y todo, y todavía me queda algo. Todavía queda su... Sí. Su flemita, sí. Oye, a todo esto, ve, no fallé ningún día. Enfermo y todo, sí, con oxígeno, ¿eh? Ahí siempre pide el cañón, como... El gran Arturo, ah, claro. Hola.
4: Buena, compadre. Perrito, está pero más helado que abrazo de suegro en año nuevo. Pero qué le vamos a hacer, hay que chambear, no nos queda de otra. Saludos a todos los viadictos, compadre, a todos los big adictos. Y la VIP te mueve todo el rato, perrito maquinón. Y un reggaetón antiguito, así un... Un machucando, un taladro, un suelto de Yagi Maki. Algo para pa calentar el cuerpo en la nave. Ese perrito, la VIP te mueve todo el rato.
1: Me parece, compita, buena elección, sí. Como hoy estamos rapidito para que vean. Para que Lore.

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1: Buenos clásicos de perreo old school a esta hora de la mañana. 6 minutos nos separan de las 8 de la mañana. Hoy sí, pasó, ¿no? Sí, sí, pasó, teladito. Ya. ¿Tenemos WhatsApp? Por supuesto, vamos.
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3: ¿Cómo estamos, Chechín, Chechón? Muy buenos días.
1: Buenos días.
3: Quería saludarte por tu cumpleaños que tuviste ayer. Como siempre, desearte un muy feliz cumpleaños con toda su familia. Muchas bendiciones, amigo, en todos sus proyectos. Y por supuesto le tengo guardado el regalito de SP Ventas y de Maxi Eventos para que lo venga a retirar como todos los años. Usted sabe, Chechín Chechona. Y la FMV te mueve todo el rato, perrito. Saludos, Chechín Chechón.
1: Saluditos, compita, le mando un abrazo grande. Pronto, compita. Dejé de recuperarme primero bien. Ahí andamos todavía. Buena, compita, feliz cumpleaños atrasado. Dice acá, espero que hayas tenido un lindo día y muy pulento. Muchas gracias, compita. Voy a poner un temita para seguir con el old school, igual acechándote. Buena, perrito, buena. Vamos a buscar acechándote. ¿Qué más por acá? Hola, hola.
4: Oiga, compita, que habló recién. El Chechito está grabado. ¿Sí? ¿Usted cree que está ahí? No, está pero botado por ahí por la. Ah, en la Alameda. Sí, no, está grabado el programa, compadre. Oye, ni uno, pues, ni un niño chico. Ni uno, están todos durmiendo. Y la tía.
5: ¡Uy, buenos días!
4: Esa tampoco, ya hace ratito que no está apareciendo. Yo la, ya la tengo calladita, ya se está cambiando a radio, parece. Porque como no le dieron el ticket, así que yo vivo por ahí con el tema.
1: Oigan, la pelea, ahora usted hoy día. Sí. Abríguese mejor, oiga. Sí. Sí, le mando un abrazo, compita, que tenga la linda jornada. Ojalá tenga pasajero. Sí, porque también está de estar más complicado pasajero el día de hoy, ¿no? Cuénteme ahí. Vamos, que se puede. Techito negro, techito amarillo, microbuses, camiones, todos los que van ahí en sintonía de la radio que te mueve. Un abrazo gigante, chiquillos. Hola.
6: Está muy buena, hola, chichun, chichun, chichun. Soy la Trinidad, te le quiero mandar un saludo a mi papá, a mi mamá, a mí, a mi hermana y a mi perrita Lalía, al tío Antonio. Y hoy día voy a clases. Mira, y muchos estudiantes del colegio no tenían. También aprovecho este saludito porque ustedes me dijeron que mande el saludo cuando vaya al colegio, o sea, el miércoles. Y aquí vamos rumbo al colegio. Chao, la radio Vitamina todo el rato, perrito. Upa, para arriba, arriba, Vitamina todo el rato, perrito, Vitamina.
1: ¡Eso! ¿Cómo que eres niño? ¿Ah? ¿Cómo que no hay? Sí, pues sí, yo me acuerdo de su mensaje que dijo, tengo clase el viernes. Oh. Sí, bueno, aguante. ¿Qué colegio? Bueno, dijo el colegio, parece, ¿cierto? ¿Qué colegio tiene clase a todo esto? Sí, no, voy a que te pase todo el feriado. Sí. No, yo no soy de andar grabando programas, la verdad. No, pues se nota, pues se nota. ¿Cómo no? ¿Y los audios cómo lo hacemos ahí? Y la participación del público, no, pues uno tiene que ser, tener empatía, pasar frío con los chiquillos aquí. Esa es la gracia, esa es la cumbia, pues. Sí. ¡Ilegales!

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1: 8 de la mañana con un minutito. Tenemos WhatsApp más 569-566-22-396. Hola.
2: Hola, Radio Beat. Feliz cumpleaños atrasado.
1: Gracias.
2: Soy casi la única que va al colegio. Chao, Radio Beat. Soy la Trini. Del colegio José Agustín Gómez.
1: Bien, claro, que le lleven el colegio entonces, que lo pase bonito, vamos, que se puede. Sí, total, ya es viernes, ¿cierto? Ya es viernes, claro, que más por acá lo borraron, ya, el siguiente, hola.
3: Hola, hola, buenos días, aquí recién yendo a dejar al niño al colegio, al José Agustín Gómez, que se le ocurre tener clase un día interferiado. Qué horrible, pobre hijo mío, tuve que ir a dejarte, qué pena por mí.
1: No, claro, ya opción era dejar pegarse la falla, ¿cierto? Pero fue que andar justificando y todo eso, no, está bien. Llega a la casa a descansar un rato. Hola.
4: Oiga, Chechito, diga la verdad, si yo recién pasé por ahí por Chacabuco, ahí frente al Pacífico, está botado, perrito. Si lo vi.
1: Es Nelson.
4: Está blanco, se escarchó. No, mentira, compadre Chechito. Oiga, en general las calles están más despejaditas, sí. Y pasajeros están como lo justo y necesario para los que andamos. Porque hasta el momento a mí, gracias a Dios, me ha ido bien. He tomado pasajeros, no una cantidad que bruto, como diría el Chavo del Ocho. Pero sí he tomado pasajeritos con pita. De hecho, ahora voy a echar un poquito de petrolito, del oro. Y va a continuar la... Este, si no va a quedar botado. No, mentir. Así que eso, compadre Chechito, va a quedar botado igual que usted, como lo dijo. No, mentira, compadre. No, ese Chechito ahí debe estar ahí en su casita, como siempre. Un profesional me compita. Así que ahí estamos al habla, compadre. Oiga, yo también le tengo un Hot Wheel, ¿eh? Así que después ahí coordinamos.
1: Gracias, compita, y coordinamos. Ya se pasó, compita. Le mando un abrazo grande. Déjenme la idea en la mea, déjenme, claro. Oh, en la sequía. Ahí, claro. No, está heladito. Puede que sea Nelson. Sí. Oh, sí. Hoy quisieron a todo esto. Ayer, que está. Ayer una neblina. No era una niebla, se llama, que es muy, muy fresco. Sí. Una niebla que duró hasta bastante horas de la mañana. Sí, 10, 11 de la mañana fácilmente. Y bueno, depende del sector. Sí. San Felipe salió el solcito un poquito antes, pero también. Mañana muy, pero muy helada la de ayer. Y en realidad prácticamente todo el día hizo frío. Sí, hoy, bueno, vamos a estar ya chequeando cómo va la cosa, pero también una mañana con temperaturas muy, pero muy bajas. Así que abrigarse de la recomendación, tome algo calentito, pero también evite los cambios de temperatura. Recuerde pasar por el Instagram, tenemos ahí una fotito, ahí dice su corazón, su comentario, Instagram arroba BitFM Chile.
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0: ya no estamos grabados. Ese milagro, viejo. Muchos pensaban que iba a mandar la falla, viejo, celebrando tu cumpleaños. Ah, feliz cumpleaños atrasado, mi rey.
1: Gracias, compito.
0: Espero que lo haya pasado bien. Oye, te puedes manifestar con un temita de Nene Malo. Gracias, saludos.
1: Ya me parece algo, Nene Malo. Viene bien, gracias por el saludito, por el saludo de cumple. ¿Y cómo? Ya tengo mala fama yo. Es como un mito, es una leyenda. Claro, sí. Algo que ni siquiera ocurrió, imagínense. ¿Sí? Un abrazo grande, compita. Nos separamos un ratito breve y ya volvemos.
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1: Active la campanita, pues sí. 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
1: Así es, con la rica y sabrosa vitamina. Uy, este lado. A comunicarse, a reportarse. Ya varios chiquillos se han reportado, han comentado, bueno, temperatura muy baja. Sí que bajó la congestión vehicular, ¿cierto? De una manera considerable. Pero está todo tranquilo. Mucha gente tocaba pega el día de hoy, ¿eh? Mucha gente con peguita el día de hoy. Parece que Nelson dijo otro día que estaba negociando el día, ¿se acuerda? Parece que lo consiguió. Porque aún acá no aparece. Normalmente hasta ahora está apareciendo, ¿eh? Sí, saludos para todo el Valle de la Aconcagua, toda la gente está en la conexión en el 98.7, amigas y amigos de la señal online, www.bitfm.com.

0: a través del WhatsApp más 569-566-22396. ¿Qué tenemos por acá? Hola, hola, hola, hola.
1: Hola, Chechito, buenos días. Feliz cumpleaños.
0: Gracias, compita.
1: Y nos hizo la gran Chechito. Saludos. Y tocan un temita de Martin White al aire. Saludos.
0: Ya vos compita lo de Martin White. No hay problema. Le mando un abrazo grande. Oye, qué mala fama tengo. Sí, qué mala fama por estar enfermo una vez, ¿ah? Qué terrible. Uno ahora no se puede enfermar para cumpleaños, ¿cierto? Nene malo, la radio que te mueve el suelo.

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1: Hoy estaba mirando acá las noticias y cositas que aparecen, mira. Sí, porque hay que informarse, pantuflita. Mira, tornado de polvo en Nuevo México. Ahí está. Mira, hoy un tornado, pero de puro... pura tierra, nada. Claro. Uy, pero... tanta cosa, que tanta, tanto fenómeno natural. Pero bueno. Ya, chiquillos, hoy a comunicarse, a reportarse. Tenemos una mañana bastante, bastante heladita, chiquillos. Sí, no va a haber mucho solcito, chiquillos, con respecto a todo lo que resta de semana. Temperaturas bajo los 20 grados para que se vaya preparando. Sí, ayer igual estuvo... sí, ayer igual está muy helado. Muy, pero muy helado. Así que para que vaya preparando la parquita, el abrigo, el chalequito ese que le tejieron, ese especial, ese, bueno, el polar, las capas y todo eso, bueno, prepárenlo para... sí, para hoy, para... bueno, ojalá se las cambie, ¿eh? Sí, como lo ideal. Ya, para estos días, un clima bastante extremo también, ¿verdad? Unas mínimas muy bajitas en el Valle de la Aconcagua, ¿cierto? Y bueno, en varias partes de... sí, de Chile. Por ejemplo, Coyhaique hasta ahora tiene 3 bajo cero, por ejemplo. ¿Ves? Claro, así que... está bastante, bastante baja las mínimas, chiquillos, especialmente que son a eso de las 7 de la mañana, 6 y tanto. Bueno, ahí. Anoche ha sido un frío, chiquillos. ¡Oh! No se lo doy a nadie. Así, coméntanos, por supuesto, pasa por el WhatsApp.
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3: Hola. Chito, ¿cómo estás? Feliz cumpleaños, que lo haya pasado bonito.
1: Gracias.
3: Y saluda a Pantuflé y a todos los que están ahí contigo. Y que tengan un buen fin de semana. Y gracias por el saludo. Y si me puedes poner una guarachita, besito. Ah, y gracias por tus consejos, me ha servido mucho. Bien.
1: Que esté muy bien, pues, amiga, muchas gracias. Qué bueno que le sirva ahí todos los consejitos ahí y a toda la gente que realmente nos comenta ya, durante el programa. Oye, le sabemos la vida a mucha gente ya.

0: Así que ánimo a toda la gente que está bajoneada, ¿cierto? Que tire para arriba. Que tire para arriba, ¿cierto? Y que siempre viene algo mejor. Así que vamos con todo, Pantuflex.
1: Desde muy

0: no sé si reír o llorar, güey.
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2: Síguenos, por supuesto, ahí en la red social. Estamos casi llegando a los 40.000, imagínate. Sí. 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
1: Muy bien. Ya son las 8 de la mañana con 47 minutitos. Ahí pasaba el sonido nacional de Javiera Parrillo. Es imposible, ¿cierto? Con Te Amo Tanto. Buena canción. Tenemos WhatsApp, por supuesto. Comunícate, envía tu audio. Repórtate en este día viernes. Y tu cuerpo lo sabe. Apareciendo el solcito ya por la ventana. Así que bueno.
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1: Sí, y se nota ya un poquito el estudio ya. Estamos en un iglú transmitiendo. Ya, Pantuflame. Vamos.

0: Muy buen día a todo ese gran valle de la Aconcagua. ¿Cómo están todos mis cupitas, todos mis perrines, todos esos escarchados que van el día viernes después de un feriado a ponerle bueno igual, mi perro? Por aquí su fiel amigo y auditor Nelson Guido Carrasco, capita la peguita. No, me fue mal con el maletín, cupita, no hubo negociación, así que a la peguita nomás, como todos los mortales, ¿no, mi perro? ¿Cómo están? Espero que todos muy bien. Oh, ya que hace frío, sí. Un grado me va marcando en la Samara, aquí en al menos sector panadería Yungay, así que no, está terrible la ojo, cupita, pero salió el solcito, mi perro, así que no es malo, ¿eh? ¿Cómo está usted? ¿Ya se mejoró, mi perrín? Enviarle mis más afectuosos y con muchos cariños deseos de feliz cumpleaños, cupita. Espero que ayer lo haya pasado muy bien, a pesar de que igual también enfermo, pero vamos con todo, cupita. ¿Cuántos fueron? ¿30 y siempre? Dale, no cupid, ya no cumplo más años, mi perrín. Espero que lo haya pasado muy bien junto a los suyos, cupita, y que siga adelante con todos sus proyectos y todos sus metas, sus desafíos, que los logre siempre, ¿no, cupita? Se les quiere y se les estima mucho. Así que le mando todos mis saludos y también saludos generales para todo el valle, cupita, para toda mi gente, para todos los sitios fanboy. Y pedir un temita, podría ser algo de la loyalty, hay algo nuevo que salió por ahí, se llama Cheetah Girls. Si no, podría ser Juguetona de Sinaca. Saludos, cuídense, buen viernes y la revista vuelve todo el rato, perrita.
1: Buena, compita, muchas gracias por el saludo, Nelson. ¡Wiiiiiiiiiiiiiiiiiiiiiiiiiiiiiiiiiiiiiiiiiiiiiiiiiiiiiiiiiiiiiiiiiiiiiiiiiiiiiiiiiiiiiiiiiiiiiiiiiiiiiiiiiiiiiiiiiiiiiiiiiiiiiiiiiiiiiiiiiiiiiiiiiiiiiiiiiiiiiiiiiiiiiiiiiiiiiiiiiiiiiiiiiiiiiiiiiiiiiiiiiiiiiiiiiiiiiiiiiiiiiiiiiiiiiiiiiiiiiiiiiiiiiiiiiiiiiiiiiiiiiiiiiiiiiiiiiiiiiiiiiiiiiiiiiiiiiiiiiiiiiiiiiiiiiiiiiiiiiiiiiiiiiiiiiiiiiiiiiiiiiiiiiiiiiiiiiiiiiiiiiiiiiiiiiiiiiiiiiii Sí, pero ya con remedios. Sí, un poquito más de voz. Igual estoy tosiendo a rato. Sí. Pero repuntando. En la noche sí. Sí, ha estado difícil. Está muy helado, Pupi. Lo peor es que dicen no, que tome harto líquido. Yo voy a llevar un termito para la pieza y todo. Y después me dan ganas de ir a hacer del uno. Entonces, uno va por un pichicito, pero está tan helado. Me abrigo harto, ¿verdad? Y vuelvo. Sí. Pero harto líquido. Mucho líquido, propóleo y todas estas cuestiones que usted sabe, ¿verdad? Sí, y el cumpleaños estuvo muy, pero muy piola, así que lo voy a postergar la celebración, ¿ya? Hola, hola, hola, hola.
2: Chechito, sí, ojalá lo hayan regaloneado harto en su cumpleaños. 60 no se cumplen todos los días, pues, mi viejo. Cambio de folio.
1: 58, compita. 58, peritas. ¿Saben qué le parece? Impecable, ¿ah? 58, ya, mi. Hola.
0: Mira, ayer nos pegamos un asadito familiar ahí, claro, 21 de mayo. Yo me acordé de usted, compita, al mediodía nos saluda ahí con los cuñados. sus combinados, unos mistral a las 12 del día, viendo el desfile de 21 de mayo. Eso nos saluda, dije, saluda a mi compita Chechito.
1: Qué buena, compita, es que sabe que estaba helado. No era tan descabellado un combinadito a las 12 del día. Porque estaba muy, pero muy helado. Sí. No, yo ya a las 10 andaba. Sí, andaba en el Hot Wheels. No, muy, pero muy helado. Sí. Hola.
3: Oye, el compita Nelson despertó porque el caballero que riega la Alameda ahí, Chacabuco, está un poco más abajo que usted, pues, compita. Ahora los caché. Y despertó porque el caballero dio el agua para regalar el pastito y ahí le cayó para la cara y despertó al tiro del amigo Nelson.
1: Y se fue a machetear a la panadería. Dijo, no es que estoy acá, afuera de la panadería Maipú. Sí. Ya, le mando un abrazo grande. No, pero está bien, tome desayuno Nelson. ¿Cuál es su desayuno a todo esto? Acá hoy día hubo pancito con unas tostaditas. Con mantequillita y una lámina de queso. Calentito, soñado, compita. Sí. Gracias a todos, chiquillos ahí. Pantuflita también. Juanito, le quedan buenos los pancitos, ¿verdad? Buenas. Bueno, está bien. Nosotros compramos todas estas cositas. Tenemos un fondo, ¿cierto? Que. Fondo mutuo. Y ahí tenemos todo nuestro. Sí, nuestro arsenal de tecito. Agüitas de hierba tenemos también. Hay boldo, manzanilla, melisa, todo lo que se le ocurra. Tenemos, por supuesto, 8 hierbas también. Para esos días más difíciles. También tenemos y tecito. Sí, su de Lipton. Así que ahí estamos sobre el cariño, chiquillos. Ahí también cafecito. No, estamos apelados, chiquillos, para el invierno, sí. su paracetamol, loco, por ahí, por si acaso. Estamos pero aperaditos para este... Estamos así en otoño, imagínate. Comunícate qué estás haciendo, cómo va tu jornada. Pasa por el WhatsApp.
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0: minutitos, vamos que se puede. Ya es viernes, sí. Es bien, el cuerpo lo sabe. Comunícate, envía tu audio y pasa por el WhatsApp.
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0: Muy bien, oye, gracias a toda la gente que me saludó por el cumpleaños y hasta ahora me está saludando ya. Algunos, todavía me falta por responder algunos mensajes. Estoy. Sí, ahí de a poquito voy respondiendo ya. A toda la gente que me ha escrito en los muros, en cualquier lado, ¿ya? Cartas me llegaron también, sí. Y dos fax. Así que muchas gracias a todos, chiquillos, por la buena onda, por el cariño. Ya vamos con el WhatsApp. ¡Vamos! ¿Qué tenemos por acá? Hola.
2: O sea, hoy día nos faltó la foto cumpleañera, pero nos pusimos de acuerdo el miércoles. Teníamos que haber mandado fotitos y ahí hubiéramos salido todo el día en el Instagram, pues perrito. Pero bueno, para el próximo año.
0: No, pero vamos a hacer algo pronto. Sí, yo creo que era aquí a fin de mes, por ahí puede ser. ¿Cuándo es fin de mes ya? Oye, próximo domingo. O sea, de este domingo, que es 24, ¿cierto? Al próximo ya termina el mes de mayo. ¿Qué le parece? Rapidito. Vamos llegando al ombliguito del año. Después ya hacen el 18. Ya tú sabes. Así que si ya vamos pronto, vamos a hacer algo, cumpita. No se dio que yo también estuve medio enfermo también y sí. Sí, es verdad. Sí, así que pronto, compita, pronto. Coming soon, ¿ya? Sí, hoy estaba a llegar a la casita después de la peguita, ¿cierto? Es que el tema es que ya pantuflita a eso de las 6 de la tarde. Ya se está notando y sí, es importante, se entra el sol, compita, y baja temperatura, pero considerablemente. A eso ya de las 7, 8, está muy, pero muy helado. Hay gente que se está acostando muy temprano. Claro, pone el guaterito, ¿cierto? Prende la cama, depende como... manera de calefacción que tenga,

Ah, bueno, ya es un copete para la cama, no creo que sea. No sé, pero. Pero algún tecito, alguna cosita piola está para. Sí, a comer algo rico, está bueno. Los viernes son como buenos para pedir comida también, ¿ah? ¿Eh? ¿Cierto? Que llegue su delivery allá, a la. Claro. Totalmente, compita. No olvides pasar por el Instagram, tenemos ahí la fotito del día de hoy, arroba @bitfmchile, bastante helado la foto, ¿no? Foto helada, con nieve, exagerado, sí, pero... Está bien. Saludos acá a Paulina, que está en la conexión, Chechito, acá en la peguita en Los Andes. Hoy saludos también ahí a toda la gente de Los Andes en el 98.7. Aguante, Paulina, en la peguita. Por acá también está la Yanna, buena Yanna, ahí está. Ah, ya, es área de la salud. Muy bien, administrativa, eso. También le mandamos un abrazo. Hay gente que de repente no quiere decir de dónde trabaja, pero está bien. Porque yo digo, hombre, el área, el rubro, con eso basta. Sí, está bien. Nos quedamos con Fields, Calvin Harris, Pharrell Williams, en la radio que te mueve, Katy Perry, Jam. Somos Beat FM, la radio que te mueve, y esto dice...

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1: 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Pausa y volvemos.
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0: perrito.
1: Muy bien, intentando calentar la cuerpa de alguna manera. Esta jornada de día viernes. Viernes, si tu cuerpo lo sabe, viernes ya va a pensar en el descanso, ¿cierto? En el fin de semana. En comer algo rico. Algún panorama, de repente ir a ver una película, puede ser también ir al cine. Ir a pasear, ya puede ser igual. Soy andar en bicicleta también. Pero cuídese, cuídese, está muy helado. Ya, chiquillos. Es parte del otoño también, porque de hecho poca lluvia hemos tenido. Con respecto a lluvia, por lo menos, sí. Poquísima lluvia. Tenemos WhatsApp.
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1: 9 de la mañana con 22 minutitos. ¿Qué tenemos por acá? Dice, oye, compita, solo desearle un excelente nuevo año en su cumpleaños. Bueno, muchas gracias, compita. Y que lo haya pasado bonito. Muchas gracias por alegrarnos todas las mañanas. Un abrazo con muchas gracias. ¿Quién es acá? No nos dijo el nombre, nada. Y justo sale una pareja en el... Sí, no sé si es él o ella quien nos escribió, pero muchas gracias. A los dos igual les agradezco. Ya, así que muchos cariños. Ahí está. Un abrazo gigante. Sí, lo he pasado bien. Lo he pasado bien. Sí. Bien regaloneado. Sí, no, no nada que decir. Fue tan mal agradecido, pantuflita. ¿Cierto? Aquí los chiquillos llegan con algo rico para comer. Sí. No, se agradece la buena onda. Totalmente, compita. Claro. No, la gente bien cariñosa. Sí. Muy, muy cariñosa. Hoy tengo mucho WhatsApp también acá. Ahora estoy respondiendo de a poquito ahí. Así que muchas gracias a toda la gente que se ha comunicado, me ha contactado de alguna manera. Sí. En cualquier momento llegará alguien ya a la casa acá. Un auditor a la casa. No me sorprendería. No, para nada. Uno preguntando llega a todos lados, ¿cierto? Sí. Compita, usted dice, ¿dónde queda? ¿En qué tal comuna? Y uno va a esa comuna, pregunta en una casa, le dice que es más allá, el de más allá dice no, de a la vuelta, y el de la vuelta es aquí. ¿Listo? Uno llega donde quiere. Cosa que en Santiago no sucede. Claro, en Santiago pregunté una dirección. Es muy grande, claro. Pero no pensemos que prácticamente la mitad del país vive en Santiago. Imagínese qué le parece para Antulio. Por lo menos la mitad del país, tal vez un poquito menos. Bueno, pero por ahí, ¿ya? Vive, póngale el 40 o 50, ya 45. Póngale el 45% más o menos vive en un solo lado. Es muy grande. Ese es lo lindo de, ¿cierto? Del Valle de la Aconcagua. Aquí, claro, que uno ya lo ubica, que uno puede preguntar y se adapta rápido. Hay lugares donde sabe que la hora de almuerzo van a cerrar. Sí, sí, uno ya va conociendo el horario, atención de los lugares. Ya se va saliendo las picadas. Una persona, por ejemplo, que algún miradicto, que esté recién nomás llegando al Valle de la Aconcagua, que lleve un par de meses, un par de días, que por temas laborales llegó. Es fácil igual dentro de todo. Bueno, al principio mejor le va a costar, ¿cierto? Acostumbrarse a un montón de cosas. Al clima especialmente. Verano y invierno es muy crudo, ¿cierto? Pero en el resto, como para ir a ciertas cosas o lugares, como que uno ya se va adaptando más fácil. Igual uno puede ir preguntando y la gente igual es buena onda y te da las direcciones. Yo cuando estaba perdido en algún lugar, me ha pasado que he andado perdido muchas veces, la gente igual es buena onda y te dice, te da indicaciones, en ese sentido, sí, son muy buena onda los chiquillos. Coméntanos, pasa por el WhatsApp.
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3: Para llegar a su casa es cosa de identificar la cachada de terreno y el peral, nomás por perro. El peral ahí es donde se iba a comer sus asaditos con Marquito.
1: Cuando en el tiempo que eran dos perales. Sí. Y Marquito me secó uno. Claro. Oye, oh, bueno. No, uno puede. De verdad que uno puede preguntar y. Mira, lo que sí, hay mucha gente, y lo que cuesta, si usted pregunta por mi nombre, a lo mejor mucha gente, no la decís, no lo cacho. ¿Cierto? Pero cuando uno pregunta por el apodo, en este caso sería Checho nomás, porque no es un apodo muy creativo, la verdad, pero mucha gente se conoce por los apodos. ¡Claro! ¿Cierto? Sí, pues mucha gente se conoce por los apodos. Incluso uno tiene amigos o conocidos que ni siquiera sabe su nombre porque lo conoce ya por el apodo. ¿Usted, compita, le sabe los apellidos a su amigo? Puede que tenga amigos de años y no se sabe el apellido de su amigo o amiga. Pasa, y pasa bastante. Tenemos más por acá.
3: No me diga que se lo orinó, se lo orinó.
1: No, yo ahí nomás lo deja, como estás diciendo. Claro, yo eso dije nomás. ¿Ah? Que Marquito me acercó un peral. Hola, hola, hola, hola.
0: Buena, Chichito, Chichón, Chichón, Chichón. ¿Cómo estás, Chichito? Feliz cumpleaños. ¿Y qué se siente cumplir 30 años, Chichito? 30 años, Chichito. Pero bacán, bacán, Chichito. O 35, ¿cuántos vaya a cumplirte, Chichito?
1: 58, pues.
0: Y yo creo que por la voz que tienes, yo creo que apagaste velita, ¿o no? Y que cumpla muchos años más, pues, Chichín, Chichón, Chichón.
1: Gracias, compi. Sí, no, íbamos a ir celebrando el fin de semana. Sí, totalmente, compi. Tenemos más WhatsApp y lo revisamos inmediatamente. Más 569-566-22396. Hola.
4: Buenos días, Chichín, buenos días. Chichón y DJ Pantufla. Bueno, quiero desearle un feliz cumpleaños a mi hermana Paola Aros. Y a usted también, pues, amigo. Gracias. Amigazo. Espero que lo haya pasado muy bien. Que lo hayan saludado alto. Y que la viste mueve todo el rato, perrito.
1: Gracias, copita. Le mando un abrazo gigante. Y gracias por la conexión. También páselo bonito ahí en el cumpleaños que van a celebrar también. Así que disfrute. Páselo bonito. Aproveche y comer cositas ricas. Que hace un gustito. Hola.
5: Hay que darle mucha cerveza ni copete al Marquito, po. Ve, ahí te secó el peral. Le apuesto que se lo orinó, se lo vomitó y hasta que se lo secó. Le apuesto, le apuesto. Le apuesto.
1: Pero es gente comiendo, estaba este gente tomando desayuno. Claro. Hola, hola.
6: Buena, Yejin, Yejin. Feliz cumpleaños, perro. Feliz cumpleaños atrasado. Vamos a las cariñosas a la noche, aunque haga frío nomás, perrito. Vamos nomás, perrito.
1: Gracias, compita. Ah, inbox, ahí estamos, ya estamos hablando.
6: Compañero atrasado, vamos a las cariñosas a la noche, aunque haga frío nomás, perrito. Vamos nomás, perrito.
1: Gracias, compita. Ah, inbox.

final es, oh, qué lindo. Muchas gracias, chiquilla. Que le mando un abrazo gigante a Gaspar también. Y muchas gracias, amiga. Sí. Oye, nos quedo viendo el tiempo, amiga Lore. Sí. Un abrazo gigante. 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
1: Muy bien, no olvidar que hoy es viernes, ah, no, no es lunes. Ya, es viernes, chiquillo, así que hay que hacerse el ánimo, se iba a hacer algo entretenido el día de hoy. Así es. No, o sea que compita, se entibió un poco el estudio. Pero poco igual. Sí, poquito, pero ya va agarrando temperatura la cosa. Sí, recuerda que hoy se esperan 17 grados como máxima en el Valle de la Aconcagua. La mínima va a estar baja, chiquillo, así va a ser prácticamente sábado y domingo también, con temperatura similar, 17, 18 grados por ahí, pero por ahí va a andar la cosa. Ya para que lo tome en consideración y con mínimas bajitas, alrededor de los 2 grados, dependiendo de la comuna puede ser menos, ¿ya? Así que para que vaya ahí chequeando todo para este fin de semana que nos espera. Sí, y después ya la última semana de mayo y se fue. Se fue mayo. Sí, y canta Yandel y todo. Hay que pagar las cuentas. Se hace unos gustitos, porque uno siempre cuando está recién pagado se da un gustito. Se da su gustito también. Claro. Ya y todo eso. El ciclo de la. De mes a mes, así. Sí. Siempre que hace un gustito, alguna cosita, alguna, un chiche, ¿no? Sí. Tenemos WhatsApp. Hola, hola.
2: Tiempo a mi caloría. Chechito, ¿y usted bueno para apagar la vela?
1: Oh, compita, las preguntas personales que hace, ¿ah? La verdad que aún no celebramos cumpleaños. Sí. Yo creo que mañana recién sí. La verdad yo no he llegado. En realidad, claro. Solo saludos hasta ahora. Solo saludos. Oye, no hay celebración así como. ¡Ah! No, todavía no. No, porque yo dije, ¿saben qué, chiquillo? Yo tengo que trabajar el día viernes y si ponemos a compartir, yo no voy a llegar. Tenemos más. Hola.
3: Por culpa de la amiga Lore Nueve, yo salí en chori bolera, pues no sabía cómo salir.
1: Oye, sí, porque la amiga Lore Nueve hoy se levantó más tarde, parece. Sí. Como que nos mandó el audio acostadita, ¿cierto? Sí, puede ser. Tenemos más por acá, hola, hola.
4: Muy buenos días, Checho, Mono Natural, Pantuflex, por aquí reportando su favorito, compadre, ya en ruta como día viernes, con las mejores vibras. Quería mandar un gran saludo, compadre, a todos los que me conocen, a todos los que mis colegas que andan en ruta con sus camiones, y un saludo especial para usted, compita, por su cumpleaños ayer. Espero que lo haya pasado muy bien junto a su linda familia, compadre, y en su parcela de 40 hectáreas que tiene ahí las coimas.
1: Gracias.
4: Saluditos, compadre, la viste todo el rato.
1: Muchas gracias, compita, de verdad que me di el gusto de pasarlo en la casita. Salí a trotar también. Sí, como 8K hice, más o menos. Sí, por toda la hectárea. Ah, así que muchas gracias, compita. Le mando un abrazo grande. Y por supuesto, estamos ahí en la conexión. Sí. No, sí, de chiquitito. No importa. ¿Cierto? ¿Cuánto hay? 8 canchas de fútbol, ¿no? Hola.
5: Buena, compadre Chichín, Pantufle y Juanito. Soy Zaparrero San Felipe, golazo. No, mentira, no hay golazo hoy día. Todavía estoy aquí en Santiago City. Hoy ya hace frío, hay una neblina arrastrada por acá, viejito. Pero más ratito ya emprendo el vuelo hacia San Felipito. Golazo para mañana, sí. Golazo.
1: Atención, hoy no hay empanadas, ¿ves? Hoy no hay empanadas. Mire, compita. Yo pensé que hoy día sí, ¿ah? ¿Eh? Yo iba a ir hoy día. Hola.
6: Oye, Chichito.
1: Cuéntemelo.
6: De tus 40 y tantas hectáreas, ¿no necesitas algún jardinero? Oye, yo te puedo inyectar el peral. Si te lo secó Marquito o alguien, yo te lo voy a inyectar. Si yo creo que le echamos azufre a la raíz, entonces con el azufre se van a morir todas las bacterias que le echaron. Eso. Si necesitas un jardinero, es cosa que hablé nomás, Chichito. Ya, por favor.
1: Uy, qué buena compita, qué buen dato. Queremos salvar ese peral que Marquito secó. Sí. Tenemos más, hola.
4: ¿Por qué no hay empanadas, compita? Se le echó a perder el bombín, el compresor al hombre.
1: Uy, qué mal hablar.
3: Qué bueno, Chichito, que haya corrido 8K. Nos parece estupendo que haya corrido 8K. Para no decir que no importa una raja, po.
1: Oye, sí, hay gente que a todo esto que le gusta subir en su recorrido y sus cosas. Yo quería correr, chiquillo. Si con suerte respiro. estar. Llevo 9 días enfermo. ¿Qué vas a hacer? Pero en su momento lo hacía. Sí, pero en realidad no hay gente que dice que hay gente que se va a sentir mal o atacada. Y no es la idea. Ya no es la idea. Pero eso de que estén subiendo su ruta, que fueron para allá, muestran el camino que hicieron. Sí, como que no. No sé a quién le va a interesar, la verdad. Ya, pero hay gente que lo hace bien, ¿eh? Bien, cada uno publica lo que quiere también a esta altura, ¿ya? ¿Quién es uno va? Sí. Pero hay mucha gente que escuchaba ese comentario y que no, a mí no me importa que... Sí, es que entonces no le mire la historia a esas personas tan fitness, ¿no? Claro. Sí, pues, obvio. No, yo tengo algunos videos entrenando, pero nunca lo he subido. Sí, no, es que era para ver el tema de si estaba bien hecho el ejercicio, para corregir postura y cosas por el estilo. Sí. Era como para mí, mi galería personal nomás. Pero como que es que yo soy pudoroso en ese sentido. Sí, no, yo no ando subiendo mis cambios. Oh, que mira, ahora tengo. No. No, por ahí no va lo mío, ¿ah? No podría maturizar. Ahí levantando las pesas, así como mira, oh, cómo crece mi músculo. No es mi estilo, no es mi estilo. Pero, ¿qué cosa? Sí, estoy como favorito. Más o menos una cosa así, estoy subiendo puros beneficios a mi historia y cosas así. Aportando ahí, apoyando las pymes y todas esas cosas. Sí. Tenemos más por acá ahora.
4: ¿Qué tipo de ejercicio está haciendo usted, compita? Oye, Checho, ¿qué tipo de ejercicio estás haciendo, loco?
1: No, pues si es privado, le dije yo. Creo que me voy a exponer esa parte de fitness de mí. Claro. Oye, todos hacemos, yo creo, algún tipo de ejercicio. Aunque sea caminar. Ya con que camine, compita, y que pase arriba el camión, caminar a todos no hace bien. Ya, hola.
3: Oiga, pero suba los ejercicios de pole dance que hace usted, pues, perro.
1: Pero, compita, no. No, pole dance, estoy con aqua dance. Sí, lo último que he estado haciendo es aqua dance, ¿ah? En latina. Sí. Ya, vamos con un sanguchito y ya volvemos. Su cuchufly. Sí.

0: nos separamos un ratito breve. No te despegues del día de la vuelta. Revisamos mucho, pero mucho más. Ya volvemos.
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0: 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Pausa y volvemos.
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1: Tenemos WhatsApp y lo revisamos inmediatamente. Hola, hola, hola.
2: A mí se me ocurrió hacer parkour, pero me muero en la escalera, así que fue un puro día nomás de práctica.
1: Ve, compita. Oye, ¿cómo está todo esto? ¿Está mejor ya recuperado? ¿Todavía queda alguna secuela de la caída del techo? Hola, hola, hola.
3: Buena, chechón, moreno, natural, buen día, pantufla. Aquí el barba reportándose. Perrito, quiero enviar saludos a mi mujer, mi hija y mi primín, que los amo mucho. Quiero enviar saludos a todos los vitadictos. Saludos para usted con Pantuflane, en especial para usted, Berrito. Espero que haya tenido un excelente cumpleaños, que sean muchos más, para que así nos pueda seguir entregando esa energía, esa vitalidad, esa espontaneidad que tiene usted, Berrito, la radiodifusión. Pediste un timite de rock chileno, usted sabe si el chileno es bueno, y hoy día nos toca desparramar, Berrito, así buena. Que ahí estamos, al día con el deporte. Hay que hacer deporte, cabros. Póngale, póngale, póngale. Porque entre ponerle y no ponerle, usted sabe, Berrito. Mejor ponerle. Pit FM, te prende y te mueve. ¡Adelante, estudios!
1: Buena, compita barba reportándose. Qué bueno. Oye, esparramar nomás, pase lo bonito. Disfrute también de compartir con los chiquillos. Uno con eso lo pasa increíble. Después el resultado, bueno, ya va. Ahí va de la mano, ya a veces juega bien, a veces no, nomás, pues, compita. Son, claro, son detalles. Tenemos más. Ah, ya, gracias. Hola.
4: Ya, chichito, se viene el reporte del tiempo con Lore Nubes. Para que busque la cortina, por favor.
1: No tenemos listo ya.
4: Ya. Tal como usted dijo, este fin de semana va a estar helado en la mañana. Ya en algunas comunas vamos a llegar a temperaturas bajo cero y luego vamos a subir a temperatura de 17, 20 grados más o menos la máxima. Ya hay que tener ojo porque no viene lluvia este fin de semana, pero sí los niveles de contaminación van a subir. Ya esto es porque se genera una capa de inversión térmica, que es una capa fría, ya que por su peso no deja salir a los contaminantes hacia arriba. Ya, así que como no hay lluvia, hay mayor contaminación. Esperemos que para la próxima semana o la primera semana de junio ya caigan gotitas, ojalá. Así que eso, un abrazo, Chechito, que tengas un muy buen día. Lore Nube reportándose.
1: Eso, el pronóstico del tiempo gracias a Lore Nubes. Ya lo sabe, ¿ves? Va a estar heladito entonces el fin de semana para que lo tenga en consideración, especialmente en las mañanas con temperaturas muy bajas. Y abríguese, o levántese más tarde. O cocine para dos días. Nada, si te queda.

0: Sin Chichón, soy el Pascual y quiero pedir la canción Afuera del Planeta, pero la quise pedir hoy día porque como mañana no vaya a estar, mejor la pedí hoy día. Chao, la Radio Vic que te mueve todo el rato, perrito, vitamina.
1: Bueno.

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0: interactivo tenemos? Tenemos, por supuesto,
1: vamos. La más interactiva. Más 569-566-22-396.
0: Hola, hola.
2: La Radio VIP, ¿cómo andan todos? Saludito acá de la Argentina, del Museo Histórico Tunuyán. Nada, decirle que es una radio que la escuchaba en Chile y bueno, la sigo escuchando acá. Así que nada, VIP te mueve. Saludito del chino.
0: ¡Qué buena, compita! ¡Qué buena! Hoy acá en Maya también imagen. Todo, pero todo nevado. ¡Oh, ese padre es que está muy helado! Sí, oye, muchas gracias ahí por... Usted nos puede escuchar, claro, por www.vitafm.cl. Ahí también por la aplicación. Así que muchas, pero muchas gracias, compita. Un abrazo grande, que tenga linda jornada. Y, por supuesto, no se pierda, compita. De vez en cuando, ahí mándenos un audio, ¿va? Cuentes cómo va la cosa y cómo va su jornada del día. Cómo está el clima también, porque hoy... Hoy muy helado, un día muy, pero muy heladito. Así que acá, compita, me envía acá una imagen acá con nieve y todo. Así que aguante, compita, un abrazo gigante. Tenemos más por acá. Saluda a Panchito. Ahí está. Estecito por acá, Panchito, un abrazo grande. Grande, compita, ahí, Panchito. Imagino que es la peguita. Bueno, a ver, que nos diga algo. A ver. Ahí está, te escriben. Sí, compita, acá en la pequita poniéndole el hombro. Qué buena. Bueno, a toda la gente que está trabajando, que nos tocó este como fin de semana largo, digamos, ¿cierto? Bueno, vamos, chiquillos, y vamos que se puede. Oye, a la vuelta de la canción, estaremos ya revisando el Instagram, @beatfmchile. Buenos sonidos en la radio. ¿Qué te mueves? ¿En cada carnet?

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1: Día viernes con todo, muy bien. Tenemos saluditos por acá. Vamos con él. Ah, tenemos el WhatsApp. Ya, vamos con el WhatsApp primero. A ver, ¿qué dice por acá? A ver. Pantuflame. Hola, compita, feliz cumpleaños atrasado. Ah, pero bien, saluditos, pantuflita. Ponerme algo de Mr. Cali, ya estamos despidiendo, compita. Sí, estamos ya en la quemadita. Oh, un abrazo. Nos decía Marquito que en primer bloque vaya con Mr. Cali, ¿ya? Tenemos por acá. A ver. Felipe Vicencio en el Instagram dice: saludos a Carol. Ahí está, quisiera Villaquita, gracias. Buena, compita, ya. Muy bien. Por acá, Cristian Emilio Mora dice: buenos días, Checho y Pantuflator. Feliz cumpleaños atrasado, Checho. Acá disfrutando del día libre. Qué buena, compi. Merecido, entonces, merecido. Un abrazo gigante. Que lo pase bonito. ¿Qué más por acá? A ver, dejando su corazón. Catherine Alejandra Pamela también. Calisario, ahí está. Calisario Pamela. DJ Matute, buena compita, un abrazo gigante. Ignacio Alejandro, Jorge Pelado Lascano, Ali Vergara Ramos, Nicolás Matías, Estefi Torres, Diego Guerra, Mario Aros. Tenemos a Valentina, Susi Figueroa, Danilo Montesinos, Cristian Emilio Mora, Jimena Marlén, eso. Karina Farías Muñoz, tenemos a Alejandra Trigo, María Hernández, Pablo Ignacio, Soledad Campos, Nelson Guido Carrasco, Jesús Arancibia, Elín Fernanda, El Chaparrero, buena. Verónica Herrera, Joana Aros, Leli Contreras. Tenemos a Gisi Salinas, Anaí Bastías, Carolina Irarrázaval, Sebastián Ferrer, Congelados Daga, Cecilia Villalobos, Viviana Cecilia, muchas gracias por tu corazón. Así como Navilemos, María Isabel, Chiloco Barrera, Matías Pizarro, Jorge Eduardo González, Rodrigo Alfredo, Fabián Nene Malo, Fernando Alfaro, Cristina Valdivia, Pamela Muñoz, Margarita 17, Juan Carlos, está Juan Sojua. ¿Qué más por acá? Parra Polarizados. Tenemos a Cintia Sandrita, Feria Emprendedores. Carito Valdés también se suma con su corazón. Muchas gracias, Carito. Tenemos a Loreto Valdés y Valeria López Cristian, la red social.
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1: Y tenemos, por supuesto, también más WhatsApp y Nola.
2: Buena, chichón. Feliz cumpleaños, compita.
1: Vale, compita.
2: Espero que lo haya pasado muy bien ayer, haya disfrutado con su familia. Y nada, pues, que este nuevo añito tenga lleno de bendiciones, siempre. Así que un éxito, compita, y gracias por alegrar todas las mañanas junto ahí a la vida, a Pantuflita y a todos los integrantes de la radio.
1: Muchas gracias, compita, de verdad, muchas, pero muchas gracias por la buena onda, por el cariño, y un honor, un placer acompañar a los chiquillos todos los días. Si uno cuando hace lo que le gusta, lo hace con harto cariño y con harto corazón. Así que a toda la gente de la conexión, ahí está en la pega, que esté libre, pero siempre está pendiente de la radio, y eso se agradece un montón, chiquillos. Ahí en el 98.7.

0: Filomeno. Buen salida con el Beat Machine y tremenda programación para acompañarte todo el día. Y recuerda, el Beat Bank. Un abrazo, chao.
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0: Así es, se viene el Beat Bank, la extensión del ritmo para que no te lo pierdas ahí durante la nochecita, estar carreteando, andar manejando, ahí disfrutando la radio en la casita, bueno, ahí nos puedes sintonizar. Ya, chiquillos, nos vamos siempre presentados por Automotora J. Montenegro. 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Hacemos... Sí, nos vamos, que nos hacemos pausa. Bueno, va a una pausa, pero ¿por qué nos vamos? Ya, porque ya viene el Beat Machine. Un abrazo grande, lindo fin de semana. Chao, chao.
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2: De la mañana con 47 minutos. ¿Cómo están, muchachos? Bienvenidos a este Beat Machine acá en la radio que te mueve, totalmente en vivo y en directo, disfrutando de este rico día de esta semana fraccionada ahí por el feriado. Hoy día el día laboral para la gran mayoría. Afortunados los que pudieron, afortunadas también los que pudieron hacer ahí sándwich, ¿cierto? Y están en la camita escuchándonos. ¿Ah? Que esa no levantarse hace más frío que otro poco, ¿cierto? Pero bueno, para todos los que están también ahí full peguita y escuchando la radio, le mandamos un gran abrazo, un gran saludo, chiquillos. Aguanta, aguanta, aguante, porque es viernes y tu cuerpo lo sabe. Arrancamos de inmediato con la música. Hadaway Mega Mix, caída de carnet activadísima. Bienvenidos al Beat Machine.
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1: Muy bien, muchachos. Ay, Dios mío. Hecho la bola. Ahí pasaba la música de Calvin Harris. Calma, déjame tomar un traguito de... Espérame. Ya, ahí sí. Uy, que ha hecho frío, Dios mío. No sé, yo no he sentido mucho frío hoy día por la mañana. Estaba, pero muy helado. Pero así es la cosa. Oye, ¿cómo están, cabros? Con ánimo, ¿no? Es día viernes igual. Pero con... Claro, con el feriado de ayer, digamos, como que no con muchas ganas, ¿cierto? Parece lunes, ¿cierto? Pero no, es viernes. Es viernes finalmente. Así que, bueno, motivarse nomás. Para todos los que están ahí full peguita, le mandamos un gran abrazo, un gran saludo, chiquillos. Ya, atención, vamos de inmediato con mensaje de audio. Te queremos escuchar. Mándenos el suyo a través de nuestro WhatsApp beat, más 569-566-22396.
2: Muy buenos días, compadre.
1: Buenos días.
2: Marquito, ¿cómo está, compadre?
1: Aquí estamos, más o menos, ¿no?
2: Más grande, amigo mío. ¿Cómo dice que te trata la vida, compadre? El Marquito que le secó uno de los pedales a Chechito. Marquito. Puta, compita, ve, se le pasó a tomar mucha cerveza, mucho líquido, ve, hasta que le secó uno de los parrones a mi compadre, Chechito. Puta, la cuestión. Es como lo mismo que los stickers, ni un brillo. ¿Cómo lo pasó, compadre, ayer? Espero que bien, que hoy día mucho frío, compadre, en la mañana.
1: Sí, ahora muy helado. Usted
2: está algo abrigado, algo nomás. Oiga, ¿se puede colocar algún temita, compadre? No sé, la ciencia en directo podría ser, compadre. Vale, gracias, compadre Marquito. Oiga, y los stickers, pues, compadre, ya, pues, los stickers, por favor, ya, hombre, los stickers.
1: No, pero si no depende de mí el tema de los stickers, compita, si... Si, como le digo, no... Está en eso, esa es la última información que se sabe. Se está coordinando el día. Solamente el día, dónde, cuándo, eso es como lo que se sabe. Así que, pero compita, bueno, ahí estamos. La Sin Sentimiento, le vamos a colocar de inmediato la canción de Alex Ponce. ¿Ah? Buena compita. ¿Quién más se suma? Solo mensaje de audio, chiquillos. Mándelo a través de nuestro WhatsApp oficial, más 569-566-22396. Ahí usted se puede reportar. Anoche estuvo muy bueno porque... ¿cómo se llama? El Chico Riveros. Estuvo el Chico Riveros y el Iván Arenas, el profesor Rosa. Estuvimos ahí en La Diabla. Bueno, el show, pero bueno. Así que ahí va a reírse un rato. Eso fue anoche, estuvo muy bueno. Y hoy y mañana también vamos a estar ahí en La Diabla. Vamos a estar colocando la música para que sea una vueltecita. ¿Ya? Oye, atención, porque la próxima semana se viene reggaetón old school. Oye, lo único bueno es que cuando tengo así como la garganta medio apretada, como que me sale la voz un poco más FM. Así como por ahí. Es como lo único bueno, así como que un reggaetón old school. Oye, se viene con todo. Ya, así que eso, chiquillos. Ya, oye, conexión a través de nuestro WhatsApp beat. Mándelo nomás, te queremos escuchar. Mientras suena Alex Ponce, esto que se llama La Sin

0: 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Pausa y luego mucho más acá en la radio que te mueve.
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2: Al sonido de Kid Voodoo junto a Yandel, Muñecota. En Beat FM, la radio que te mueve. 11:46, en vivo, en directo. Tenemos más conexión a través de nuestro WhatsApp Beat. Mande el suyo, repórtese. Te escuchamos en el +569 566 22 396. En vivo y en directo.
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3: Mira, perrito, soy Ley de San Felipe y quería anotarme con un doblete de Farruko, brother. Porfa, Passion Wine y Chillax. 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
2: Buenos temas, compita, muy buenos temas. Perfecto, lo vamos a buscar, ¿vale? ¿Qué más se suma? Solo mensaje de audio. Repórtese a través de nuestro WhatsApp Beat. En vivo, en directo. Mándela ahora ya.
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2: Así es sencillo, así es fácil. Ya lo saben, chiquillos. Ahí usted se puede reportar. Nos puede mandar ahí su mensajito de audio. A ver, nos quedamos ahora con... Esta está muy buena. Le ponemos guarachita a la mañana, lo que va quedando. 11:47. Jamaican. Bam, bam.

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1: Canción programada a través de nuestro WhatsApp Beat. Escuchabas el sonido de Farruko. Vamos con más de La Conexión por acá. Siguiente.
2: Hola, Marquito. Oye, que tengo rabia. Oye, el Chichito en la mañana, malo que le echó, que le iba a secar un parto, que le iba a secar el peral. No pedimos que el peral. Escucha, Marquito, yo te defendí. Yo traté de decirle que él me dijera para yo ir a recuperar ese árbol, po. No sé, pues Marquito, pucha, no se junte más con ese gallo. Está bien que haya hacer un carrete, su cumpleaños, todo. No, Marquito, no se humille, no se humille, Marquito. Ya, Marquito. Y nada, pues para el frío póngase un carnet, pero una electrónica sí, ¿eh?
1: Ah, muy bien.
2: Ya. Ya, mi perrito, que tenga un buen programa auspiciado por las empanadas del chaparrero, empanadas de gato. Ok.
1: Dios mío. Muy bien, Cupita, le mando un gran abrazo. Muchas gracias por su mensajito de audio, por la conexión a través de nuestro WhatsApp oficial. ¿Quién más se suma, chiquillos? Mándelo ahora ya. Más 569-566-22-396 para que usted se reporte y nos mande ahí su mensaje de audio. Ya, chiquillos. A ver, por acá. Siguiente. Ah, ya, nos vieron una calle de carne. Ya, espérame. Siguiente mensaje por acá, a ver.
3: Perrito, nada que ver que usted le ande meando el peral a Chechito. Nada que ver, esa cuestión no se hace.
1: Oiga, yo como no me puedo hacer cargo de lo que sale en los otros programas. ¿Ah? Dios mío, ¿qué está pasando? No vengo a enterar aquí lo que pasa en los otros programas. Pongamos orden, por favor. ¿Ah? Pongamos orden. Ya, chiquillos, oye, ¿qué más? Solo mensaje de audio, repórtese a través de nuestro WhatsApp oficial.
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1: Calle de carrera activadísima, retrocedemos en el tiempo. Para el jardinero más loco del Valle de Aconcagua, se nos cae el carnet, suena.
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0: Damas y caballeros, pasaba la música de Maysac con Maluma. Te entiendo. El remix, ya chiquillos, 12 con 24 minutos. Vamos de inmediato con la conexión a través de nuestro WhatsApp Beat.
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2: ¿Cómo estamos, pues, amigo Marco?
0: ¿Qué cuento?
2: Bueno, este día viernes, ya fin de semana.
0: Medio resfriado, nomás con pico.
2: Como siempre, un gran saludo a toda mi familia, a mis amigos.
0: ¿Ya?
2: Y a todos mis clientes. ¿Ya? Este evento así de Maxi Eventos. 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
0: Muy bien, compadre.
2: Como estamos ahí con la calle Carnet.
0: Ya.
2: Algo de antifan que podría hacer por ahí, ¿o no, Marquito?
0: Vale.
2: Y la FMV te mueve todo el rato, perrito. Saludos, Marquito.
0: Te mando un gran abrazo, perrito. Muchas gracias. Que le vaya bonito este fin de semana, amigo mío. Vamos a estar ahí con algo de buena calle Carnet. Enganchamos algo de antifunky por ahí. ¿Qué más? Se suma solo mensaje de audio. Repórtate a través de nuestro WhatsApp Beat.
3: Pero de que estuvo bueno, estuvo bueno.
0: Yo no vi nada, pero de que estuvo bueno, estuvo bueno. Oye, Lupita, muy bien. Pero ¿qué más se suma? Mande nomás su mensajito de audio. Reporta si usted que está escuchando la radio ahí en el Valle de Aconcagua o en Chile o el mundo. Bueno, la radio la puede estar escuchando en cualquier lugar del país. De hecho, recién un amigo me estaba hablando y dice, oye, ¿cómo descargo la aplicación? Y yo le dije, mira, es súper fácil. Y se los comento a ustedes, bueno, yo todos los días les comento, porque hay mucha gente que de repente no cacha o no tiene considerado, digamos, descargar la aplicación, pero le puede servir porque, primero, desde la aplicación usted nos puede escuchar desde el teléfono. Usted como descargó cualquier otra aplicación, nos escucha desde el teléfono. Nos puede escuchar en cualquier lugar de Chile o del mundo. Usted sabe que acá la radio, de la manera tradicional, se escucha a través de la 98.7, ¿cierto? Y hasta donde llegó la antena nomás, po. ¿Cierto? De verdad, hasta ahí, hasta donde llegó la antena nomás y ahí después ya no se escucha. Bueno, como toda la radio en realidad, así, por la forma tradicional, ¿ya? Por antena, 98.7. Aguante. Oye, ya, pero por ejemplo, si tú vas a escuchar en Santiago, vas a escuchar en Concepción, en Coyhaique, en Calama, en Antofagasta, en La Serena, en Coquimbo, en Arica, ahí la radio no se va a escuchar, ¿ya? Entonces, claro, pero como ahora tenemos nuestra señal online, nuestra señal digital, por supuesto, usted, ¿qué es lo que tiene que hacer? Va a App Store, Play Store o App Gallery de Huawei y descarga la aplicación, la app de Beat FM. La descarga en su teléfono, ¿ya? Y ahí escucha nuestra señal online. Desde la comodidad de tu teléfono, con tu conexión a internet, no te consume nada. Es más, incluso usted, por ejemplo, puede apagar la pantalla del teléfono y la aplicación no se le va a cortar. Bueno, eso. Además, por ejemplo, usted puede estar hablando por WhatsApp, por texto, o puede estar navegando en cualquier otra página, ¿cierto? Y la aplicación no se le va a cortar, va a estar ahí siempre, ¿cachai? Así que, y a todo esto, donde vaya usted, donde tenga ahí su conexión a internet, va a poder escuchar la radio, donde sea. Ahora ya no hay límites, no hay fronteras, en todo Chile y el mundo, tú puedes escuchar la radio que te mueve, así que descargue la aplicación. Eso le dije a mi amigo temprano, que seguramente tiene que estar escuchando. O sea, creo que están en el norte. Están en el norte y está escuchando. Oye, ¿cómo descargo la...? Y ahí le expliqué. Así que ahora se los comento a ustedes, chiquillos. Así es fácil, así es sencillo, ¿ya? Pero, ojo con este dato, que también siempre lo doy y no es menos importante. Debe escribir, cuando busque la aplicación, ahí en App Store, Play Store o App Gallery de Huawei, Bealta EAT. Te lo doy lento para que usted lo pueda chequear, porque hay mucha gente que no lo escribe correctamente y ahí el día del níspero en la tarde nos van a encontrar, ¿ya? Entonces, para que encuentre la aplicación, coloque Bealta EAT, es Beat. Así se escribe correctamente Beat FM, ¿ya? Beat FM. Y ahí le va a salir Bealta EAT, ¿ya? Así de fácil. Ya, cabros, a ver, ¿qué más se suma? Tenemos por acá más mensajito de audio.
4: Oli, ¿cómo estás, amigo? Oye, saluda a la monita.
0: ¿Cómo estás?
4: Quiero escuchar Chingón 2 de Martin White. Y la vi te mueve todo el rato. Hoy día es viernes.
0: Tu cuerpo lo sabe.
4: Donde nos veremos.
0: Muy bien, amiga, te mando un gran abrazo. Muchas gracias, muchas gracias. Ahí está la bonita, por supuesto, también siempre mandando su mensajito de audio. Y programando su música y motivando la mañana. Y bueno, parte de la tarde, estamos hasta las 2 de la tarde aquí, ¿cierto? En la programación que te mueve. Siguiente mensaje, a ver por acá.
5: Hola, Radio.
0: Hola.
5: Quiero pedir la canción.
0: ¿Ya?
5: Garly.
0: ¿Eh?
5: Hola, Radio Beat.
0: Hola.
5: Mi nombre es Pan con Queso, con Palta, Jamón Serrano, de Caramelo, no sé qué más. Y bueno, les quería decir que si podrían poner Tu Falta de Querer de Mon Laferte, por favor.
0: ¡Ting! Muy bien. Gracias por tu mensajito de audio, por tu mensaje, tu saludo. Por estar escuchando Beat FM, la radio que te mueve, 12:30 en vivo e en directo. Usted también se puede sumar, nos puede mandar su mensaje de audio. Repórtese en el WhatsApp Beat.
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1: Activamos la caída de carnet. Esto lo programaron hace un ratito. Música de Antifunky para recordar este Everybody Jump. 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Son ya las 12 del día con 49 minutos. Sigues en Beat con todo. Viernes, dale arriba.

0: con 55 minutos, muchachos. Ahí pasaba la música de Antifunky con este Everybody Jam. Ya, chiquillos, vamos con el más de la conexión. Te escuchamos en el WhatsApp Beat.
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0: ¡Ah, la media bola! Muy bien, vamos con el mensaje de audio. A ver por acá.
2: Buena, buena, compita.
0: Buena, buena, compi.
2: Podría colocar Autorruta de la Ley, por favor.
0: Ay, oh, esa sí que es caída de carnet, compita. Esa sí que es caída. ¿Eh? Mira, Autorruta. Que... creo que nunca nos había pedido esa canción acá en el programa. Buen tema. ¿Ah? De los años que... o sí. Es que de repente cuando hacemos lo, los pídelo cantando versión caída carnet, salen buenos temas también. Bueno, bueno, bueno, buenos temas. Sí, pero clásico, clásico, clásico. Lo vamos a buscar, compita, lo vamos a buscar, lo vamos a buscar. No le prometo nada. Pero lo vamos a buscar. A ver, ¿qué más tenemos por acá? Siguiente mensaje de audio, repórtese.
3: Buena, Marquito de los stickers. El hombre de los stickers, de los mil stickers.
0: Chao.
3: La wea. Vaya, culpa. Ya se escucha mejor ya. Ya se nota que no está tan congestionado.
0: Sí, un poquito, bueno, ¿no? Un poquito.
3: Se está recuperando ya.
0: Vale, compito, muchas gracias.
3: Un poco más.
0: Sí, la próxima semana.
3: Oiga, mi rey, ¿podría programarse algo de movimiento original?
0: Por supuesto.
3: Natural.
0: Buena canción. Buena canción, natural. Ya, ahí lo vamos a buscar. Ya, ¿qué más tenemos por acá? Siguiente mensaje de audio. Por acá tenemos más, a ver.
4: Buena, Marquitos.
0: Buena.
4: ¿Cómo está este día? Viernes tan innecesario.
0: Toda la razón.
4: Te queríamos pedir la canción Tren al Sur de los Prisioneros con Caspar para escucharla, por
0: qué
4: favor.
0: Qué buen. Hoy están pidiendo buenos temas, chiquillos. Hoy están muy, muy buenos temas. Muy buenos temas, cabros. A ver, ya. Oye, tiene toda la razón. Tan innecesario este día viernes. ¿Ah? Si era tan fácil hacer sándwich. ¿Ah? Si era tan fácil, ¿cierto? No sé, este programa está grabado. Lo dejamos grabado y hasta los audios los grabamos el otro día, ¿cierto? No, tan innecesario. Oye, pero bueno, cabros, mucha gente está full peguita igual, con todo el ánimo del mundo, pero bueno, ¿qué consuelo nos queda? Que es bien, es bien. Ya queda poquito, ya pasó lo peor. Lo único que están muy heladas las mañanas nomás, sí, Dios mío. Oye, qué manera hacer frío en la mañana. ¿Ah? Sí, pero viernes, y tu cuerpo lo sabe. Oye, hablando de tu cuerpo lo sabe, yo les quiero pasar un dato. Bueno, les comenté en la semana. Chiquillos, la próxima semana les voy a hacer tremenda invitación. Tremenda, bueno, desde ya igual los dejo invitados, pero para que lo anote, lo agende, la próxima semana vamos a estar con tremendo fiestón old school. Hoy día voy a estar colocando música en La Diabla, también con perreo clásico en La Diabla de San Felipe. Y la próxima semana se viene en el club. Así que se viene, pero fiestón de perreo clásico. Así que ahí los voy a dejar súper invitados, chiquillos, para que motivemos ahí con el old school a la vena. Pero realmente bueno, chiquillos. Ahí se los dejo para que lo note, ¿ya? Claro, deje agendadito porque tenemos tremenda cita, cabros, ¿ya? ¿Qué más tenemos por acá? Ah, mira, tenemos acá.
5: Buena, Marquito, esos temas, Marquito, están buenos.
0: Sí.
5: Soy el diablo, soy el diablo. Ese es para las señoras que están en la casa. Pongan la manito levantada y sigan el ritmo. Levanten la pierna derecha, ahora levanten la pierna izquierda. Ahora, meneo de cintura. Haciendo aseo, pasando el trapero. Eso, Marquito, buen tema, mi perro. Ahora, soy el diablo.
0: Le creo. No sé por qué le creo. Esa es una afirmación, ¿no? Una afirmación. Soy el diablo. Diablo azaroso. Diablo azaroso. Hija del diablo, Dios te reprenda. Ay, Dios mío. Ya, ¿qué más tenemos por acá? Siguiente, solo mensaje de audio, chiquillos. Mándenlo nomás, repórtese. Te queremos escuchar ahí en nuestro WhatsApp Beat habilitado para que usted nos mande ahí su mensajito a través de el más 569 566 22 3 96.
1: Buen viernes, buen Marquito Aurelio Sexilio Perrito. ¿Cómo estás, papi?
0: El monje.
1: Ya es viernes, ya es la cuerpa, ya lo sabe. Por acá el monje pasando a saludar.
0: Eso.
1: A tirar la buena onda, la buena vibra, la buena energía y todo el fuá. Tanto para ti como para todos los viadictos que ya están sintonizando y escuchando a la mejor, papurri. 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

0: acá en la radio que te mueve, son las 3 horas con 45 minutos. 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
1: Y estamos en vivo y directo cuando son las 2:13, iniciando este programazo que en realidad parece como lunes, domingo, parece todo menos día viernes. Pero aquí estamos para motivar y empezar el fin de semana con toda la radio que te mueve. Un programazo porque hoy tenemos entrevista, tenemos buena música y tenemos por supuesto toda la energía para comenzar con todo. Bueno, ya empezamos el fin de semana en realidad, pero que tienen que trabajar el día de hoy, como son la gran mayoría, comenzamos hoy ya a aprender el fin de semana. ¡Vamos!

0: música de Nicky Jam en este primer bloque del Tírate un Beat.
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0: Escuchamos a María Becerra, ahora que estás con él en este super viernes.
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1: Eso. Amigos y amigas, les cuento que ya están los estudios de Vive FM MC.

0: amigo MC Dewey, ya está en los estudios de la radio. Llegó almorzado. Dijo que había ido a almorzar donde el René. Donde el René. ¿Qué tal estaba la comida? Uno de diez. Un diez. ¿Qué había de almuerzo? ¿Qué había de almuerzo? Arroz con algo lo mongoliano. ¡Está bueno el almuerzo! Ya contemos la firme, yo también fui a almorzar allá. Nico, te cuento que tú quedaste sin almuerzo. Le mandamos un gran saludo al René que este... Bueno, no sé si está escuchando la radio porque le bajaron el volumen. Creen que no le gustan los locutores de la radio. No sé si está escuchando la radio ahora, pero le mandamos un gran abrazo al René que nos invitó a almorzar ahí. A su pica, a la picada del René. Está exquisita el almuerzo. Amigos y amigas, en un ratito más se nos viene MC Dewey con entrevista exclusiva. Mientras tú, vaya al Instagram, vaya al YouTube, vaya al WhatsApp, envíe su mensaje de audio, ¿vale?
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0: vivo en la zona sur, región de los lagos.
1: ¡Buena!
0: Que tengo un gran fin de semana. Quiero escuchar un tema de Nicky Jam, me voy pa'l party. Saludos, JP, desde Llanquihue, la zona sur, región de los lagos.
1: Miren, Llanquihue, escuchando la radio, buena, buena.
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1: Partimos el programa con temitas de Nicky Jam. Vale, vaya al Instagram también, entérese de todas las noticias cupuchas que hay. Hoy, ¿qué se celebra, Nico? Nuestro periodista, estrella de la radio. No, pa' ayer se celebró. Ayer fue. Vamos a ver qué se celebra el

algo de un de los Tetris. Puede ser o no. Ahí está. No, de los Pac-Man, del Pac-Man. Hoy es el día internacional o día mundial del Pac-Man. ¿Han jugado Pac-Man o no, chiquillo? ¿Quién no ha jugado Pac-Man? Es difícil el Pac-Man, sí. ¿Cuántas etapas te pasaste? ¿Cuántas frutitas te comiste en el Pac-Man?

0: viene Santa Rita el día de hoy. Vamos a saludar a mi hermana que está de santo. Te debo el chocolate. Santa Rita, saludamos a todas las Ritas que están escuchando la radio, ¿vale? 22 de mayo, día viernes, para muchos feriados, sándwich. Y algunos ahí laborando, haciendo patria. También le vamos a mandar un gran saludo al Joche de Radio Calle Larga, que estuvimos ahí con él en la mañana. Dijo que también escuchaba la radio, así que... Oye, bueno, la Radio Calle Larga y la plaza sonando a full, ¿eh? 12 de la tarde, 41 minutos.
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0: minutos. Clara, ahí en nuestro Instagram tenemos una notita del Día Mundial del Pac-Man para que la puedan revisar. Y un poquito de historia que fue diseñada por el japonés Toru Iwatani. Y es de los años 70 el Pac-Man, ¿ah? Se nos cae el carnet brígido. Uno, yo creo, de los juegos más íconos de los 80 y 90, yo creo que es el Pac-Man. Bueno, y hasta el día de hoy, ¿quién no ha jugado el Pac-Man? Así que hay una notita, si quieren saber más, quieren tener más detalle de la historia del Pac-Man, bueno, ingresen ahí en nuestro Instagram, FM Chile, ¿vale?
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0: Mientras se sigue preparando MC Dudes para la entrevista, nosotros vamos a continuar con música, ¿vale? Recuerden que todas las entrevistas las pueden escuchar a través del 98.7 y ver a través de nuestro canal de YouTube, Beat FM Chile, para que vayan, se suscriban y denle like. Ahora ya, ¿vale?

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0: 12 de la tarde, 9 minutos, y mucha atención a lo que se viene.
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0: Muy bien, amigos y amigas de Radio Beat, a través del 98.7 y por supuesto a través de nuestro canal de YouTube Beat FM Chile. Vamos con entrevista el día de hoy. Tenemos un gran invitado, un gran amigo. Es de la casa, ¿cierto? Es parte del inventario de la radio. Ya lleva 15 años con nosotros escuchándonos a cada rato, así que bienvenido Cristian Aguilera, más conocido como MC Dudes.
2: Fuerte a ver el aplauso. Si eso. Oye, yo quiero saber si le suena algo así. 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Oye, mi gente. De verdad. Oye, ahí está el jefe, un saludo para el jefe de la Radio Beat.
0: Qué manera de partir la entrevista. Bueno, buenísimo. Toda la gente te conoce, MC Dudes, eres parte acá de la radio, ¿cierto? Con ese maravilloso jingle que fue grabado al inicio de la radio, que se transformó en algo, podríamos decir algo histórico.
2: Ya es que me sorprende porque 15 años este jingle, y bueno, yo les comentaba, ahí estábamos tras la grabación. Me sorprendió una vez que mandaron un video en un evento masivo y la gente lo coreaba así como si fuera una canción. Eso realmente emociona, te fortalece y te llena el alma. Así
0: claro,
2: que bacán.
0: Yo he estado presente en varios colegios acá en la zona del Valle y también en La Ligua, en Cabildo. Y la verdad que ahí en La Ligua también pasó algo muy similar.
2: Imagínate.
0: La gente cantaba el jingle como si fuese una canción normal, digamos. Y la verdad que eso hasta el día de hoy... sigue marcando, ¿cierto? Se han hecho algunas versiones, arreglos,
2: sí.
0: Y la verdad que no, la gente sigue ahí, sigue cantando, coreando el jingle de la radio, creación de MC Dudes, para que la gente, quizá hay mucha gente nueva escuchando la radio, ahí está el hombre que inventó el jingle, la música, esa base, esa animación bien prendida.
2: Sí, no, para mí, como siempre, es un verdadero honor estar acá en la Radio Beat, es una de las radios mías que me llena, porque me han apoyado desde hace muchísimos años. He estado también viendo esta evolución que han tenido, imagínate, tremendo estudio. Realmente me tiene muy contento estar acá el día de hoy, obviamente junto a ti, JP, que hemos vivido experiencias muy bonitas en la música. Y nada, acá todo el equipo que está también tras cámara, que componen toda esta radio, así que feliz. Oye, todo lo que quieran saber o lo que yo pueda contar. Genial.
0: También estuviste presente en radio, en fiestas oficiales de la radio, cuando hicimos en Excalibur hace varios años atrás.
2: Han pasado harto años, pero esos son inolvidables esas fiestas.
0: No, buenísima fiesta donde la gente también, aparte de cantar el jingle, cantó todo tu éxito. ¿Qué vamos a hablar de eso? Bueno, vamos a partir MC Dudes con un pequeño resumen, ¿cierto? Tenemos que contar un poquito a la gente nueva que escucha la radio, hay nuevas generaciones. Algo de tu trayectoria, cómo partiste, y un poquito de tu trayectoria musical.
2: Así es, bueno, en resumen, yo partí, tengo 35 años en la actualidad, partí a los 13 años en la música. Yo me metí en lo que es la música urbana de un principio, en mi raíz es el rap, el hip hop. Es por eso que sigo llevando mi raíz hasta la actualidad. Por eso soy MC Dudes. Después decidí en el fondo cambiar la palabra MC, que es MC, una de las ramas del hip hop. Lo decidí como profesionalizar un poco y lo escribí de otra manera, como para llevarlo un poquito más allá de Chile y de las cosas que fueron ocurriendo a lo largo del tiempo. Pero en el fondo esto ha sido una carrera de mucha lucha, mucha perseverancia, se han abierto muchos espacios y también estamos en búsqueda de abrir muchos más espacios y de generalizar y de internacionalizar todo esto como se vivió en su momento con algunas canciones que se pudieron hacer. Y nada, feliz de todo el proceso, de toda la evolución y de que ustedes también como Radio Beat sean parte y apoyen este largo camino de carrera.
0: Oye, como dices tú, han sido varios años, varios temas, y para que la gente vaya cachando más o menos de cómo ha sido este camino, has tenido grandes éxitos a nivel nacional, pero ojo que también a nivel internacional, estuviste un poco también ligado a la música que le hicieron, se hizo muy famosa con la Zumba, que estuvo también muy de moda, ¿cierto?, en un tiempo.
2: Hubo muchos años que la Zumba fue muy popular, o sea, era un baile que les encantaba, y en otros países, claro. Por ejemplo, yo tengo canciones que ustedes pueden buscar en YouTube, como Hay Fiesta, que es una canción que ya está llegando, creo que le faltan, no sé, como 20.000 visitas para llegar al millón en Spotify, y esa en YouTube tiene más de 15 millones de reproducciones, y esa canción la pueden ver bailando un chino, un alemán, un ruso, Latinoamérica, entonces hay de todo, o sea, esto es súper general, fueron canciones que con la zumba se dieron a conocer. En esos tiempos estuve también en grandes festivales de Chile de la zumba. Me acuerdo que en Viña hicieron una pista giratoria en el fondo, donde yo cantaba alrededor como 360.
3: 360, ¿eh?
2: Y era, bueno, algo súper masivo ver cómo toda la gente bailaba tus canciones y se sabían coreográficamente las canciones. Fue realmente impactante y en realidad eso me ayudó mucho. Parte de mi carrera me ayudó mucho la zumba, el baile, y lo que siempre he dicho, que siempre lo agradezco en cada una de las invitaciones que me hacen a entrevistas, que los DJ fueron parte importante también de mi proceso y carrera, y poder hacer estas tres giras a nivel nacional, fueron los DJ lo que me impulsaron en el fondo a desarrollarme también en todo lo que son las discotecas en Chile o los grandes festivales también, porque ellos tocaban mi música. Así que aprovecho a todos los que estén viendo, los DJ, todos los que les gusta bailar zumba, o en general a toda la gente que le gusta la música urbana o le gusta la música cumbia, etcétera, aprovecho de obviamente de agradecerles.
0: Oye, hablemos un poquito de tus giras en los tiempos del Te Borré, del Vamos para la Fiesta, ¿cierto? Sí. Recorriste prácticamente todo Chile. Sí. En discotecas y en festivales. Cuéntanos un poquito de esa experiencia para que la gente que está, o cantantes, o los que se están incorporando al ámbito musical, o digamos de producción de eventos y todo, tú recorriste Chile en varias oportunidades, de sí. Norte a sur.
2: O sea, para mí esos recorridos que hice, para mí quedaron totalmente marcados. O sea, yo sé que recorrí tres veces el país. Creo que me faltaron recorrer ciertos pueblos que en realidad no había dónde cantar. O sea, eran pueblos que no tenían un espacio donde cantar, e incluso fui a pueblos que no tenían el espacio para cantar, pero que a veces las municipalidades ponían algunas tarimas para la gente y ahí tenían artistas y todo el tema. Pero en el fondo yo recorrí tres veces el país de esquina a esquina, de norte a sur, y conocí gente muy linda. Me acuerdo giras que tuve por Chiloé, donde nos invitaban ahí a comer curanto, ¿cachai? Previo a los shows. Entonces son cosas que yo siempre dejo como mensaje en cada una de las entrevistas, porque sé que hay muchos chicos nuevos que están partiendo, queriendo soñar en esto de la música, y yo les digo que siempre se puede, hay que enfocarse, hay que ser perseverante, y esto es un vaivén. O sea, uno puede estar en algunos momentos quizá arriba, después la cosa baja, y uno tiene que tener el temple en el fondo y la perseverancia, la lucha de decir, ya no importa, algo tengo que hacer para poder levantar y seguir esforzándose, y nada, en el fondo mi mensaje siempre va a ser eso. Aprovechando que esto también lo ven muchos jóvenes, siempre váyanse por el buen camino en la vida. Las cosas malas nunca te van a llegar a la redundancia, en el fondo nunca te va a llegar algo positivo. Ni las drogas, ni el alcohol en exceso, ni nada de eso te va a llegar a algo bueno. Así que enfóquense, proyecten su energía en lo que ustedes quieran y siempre lo van a lograr. Y yo estoy muy agradecido de todo lo que se pudo lograr durante todos estos años, y vamos a seguir dándole a todo lo que se viene de aquí en adelante.
0: Oye, hablemos también un poquito de la gira que hiciste con Kinafrica, un sí. cantante de los años 90 que hasta el día de hoy también sigue haciendo música, sigue haciendo gira, presentaciones, y estuviste con él haciendo gira.
2: Sí, o sea, para mí fue algo súper súper loco, porque en el fondo Kinafrica es un artista que vino al Festival de Viña en sus tiempos, donde cada una de a lo mejor de nuestros papás bailaron esas canciones, mucha gente, y yo tuve la suerte de que un día me llama la manager de él y me dice, ¿sabes qué? No sé si conoces a Kinafrica. Y obviamente,
0: ¿cómo no lo voy a conocer?
2: Obviamente, ¿cómo no lo voy a conocer? Pues a uno lo ve como un artista que marcó muchas canciones en el país, en Latinoamérica en general. Son de los tiempos, no sé, de Sandy Papo, el general. Entonces es como que uno dice, no puedo creer que me estén llamando la manager de Kinafrica. Entonces me acuerdo que ellos vinieron a Santiago, fui, me reuní, me invitaron a tomar un café, me reuní con él, el argentino, súper buena onda, y nada, pues hicimos una gira sur de Chile. fue súper buena, ya que se hizo un concepto de como retro y actual.
0: Ya.
2: Entonces llegaba mucho público adulto y ese público joven que en esos tiempos estaba ahí siguiendo mi música. Entonces fue súper bueno, fue súper positivo y fue una de las experiencias que tuve con un artista que lo pasamos increíble. Y podríamos decir que fue una grande posibilidad porque él estuvo en el Festival de Viña, entonces también me contó un poco de los tips de cómo él lo hizo para dar una buena presentación y cómo se preparó con un equipo de más de 60 personas para dar un show en el Festival de Viña. Entonces hablamos todo ese tipo de cosas y claro, una manager me dijo, tenéis que seguir dándole porque sin duda así va a llegar a estos escenarios grandes.
0: Buenísimo, buenísimo. Bueno, estamos aquí en conversación, entrevista a través del 98.7, a través de nuestras cámaras, por nuestro canal de YouTube Beat FM Chile, para que se suscriban, denle like, ¿cierto? Y puedan ver la entrevista completa. MC Dues, bueno, durante todo este tiempo seguiste haciendo música, has incursionado en ámbitos distintos, perfiles distintos o ritmos distintos, ¿cierto? Pero siempre manteniendo la misma esencia, que es la fiesta, la motivación para la
2: gente. Así es. Sí, bueno, he pasado por harto estilo, por así decirlo. He hecho mucha música dancehall, pasé también por un poco del reggaetón. En el fondo siempre llevando mi raíz, que es el género urbano, lo que se vive en el fondo. Yo soy una persona que siempre lo he dicho y estoy orgulloso, provengo de un barrio de Quilpué, donde en el fondo existían dos caminos o tres caminos, que en el fondo son las cosas negativas, las drogas, el alcohol. Quizá el camino de los estudios, que es un camino sumamente positivo, y también el camino artístico. Tenía muchos amigos que estaban dentro de eso y yo me afiaté siempre a los amigos que los veía cantando en la esquina, rapeando. Entonces eso para mí, cuando chico, me llamó mucho la atención. Y a mis 13 años me acuerdo que cuando aprendí esto de la música, me acuerdo que ya en los 2-3 meses que llevaba compartiendo con mis amigos músicos, compuse mi primera canción. Entonces imagínate, ya desde esos tiempos, 12, 13 años hasta ahora, fue un largo camino y un lindo proceso sin duda.
0: Oye, y eso también hay que destacar de MC Du, es que tú escribes tus canciones.
2: Sí.
0: Produces tus canciones o así gran es. Parte de la producción musical y también el tema audiovisual.
2: Sí.
0: Es un complemento muy, muy
2: importante. O sea, yo siempre he estado desde mi inicio, he estado presente en cada una de mis producciones, tanto como musicales. Por lo general yo grabo mucho de mi a capela, por así decirlo, y lo otro lo trabajamos con grandes productores como el Jeffrey, que me ha acompañado en muchas de mis producciones, un gran amigo y productor destacado. He trabajado también con Arau Danesi, que trabajé más de 10 producciones. Arau Danesi es un productor que tiene canciones muy pegadas con Arte Elegante, etcétera. O sea, es un gran productor también, que aprovecho de dejar su saludo y decir que en el fondo son productores que tienen mucho talento. Y en mi caso, aprendí mucho de eso. Me sirvió bastante el poder participar en mis videos. Muchos de los videos los edito yo mismo. Me gusta ver el resultado, elijo yo las tomas que quiero que salgan en el video, las edito, estoy ahí encerrado a veces 3 días en la noche enfocado en soltar ese video. Y muchos también producciones me he dejado llevar también por otra mente, que también es súper positivo, pero de cierta forma siempre estoy ahí presente en cada una de las producciones nuevas.
0: Eso es buenísimo, ser parte del proceso.
2: Parte así del proceso, sin duda.
0: Y también la familia, me imagino, el apoyo, sí, que debe ser importante.
2: Sí, o sea, yo siempre lo cuento también. O sea, van a haber videos como, por ejemplo, de lo que vamos a hablar después, de la última canción que yo saqué, que en el fondo con mi propio hijo, con mi esposa, en el fondo también, ella me graba, toma la cámara, ¿cachai? Mi hijo a veces me hace unas tomas de plano un poco más bajo. Entonces ahí vamos construyendo algo bien lindo, algo familiar, que con mucho orgullo yo lo digo, porque en el fondo para mí no hay nada más lindo que ver un resultado que después la gente lo canta, y fue algo que se hizo en familia con mucho amor y mucho cariño para toda la gente que nos ve.
0: Eso, hablemos del 2026. Estás con el nuevo tema, ¿cierto? Que está sonando en muchas radios y le ha ido bastante bien. Vamos a hablar de los números, de las reproducciones que hay en las plataformas digitales y también lo nuevo que estás proyectando ya para la próxima temporada. Cuéntanos de esta sorpresa que hemos visto, sí, ya a través de las redes sociales.
2: O sea, sin duda, estoy acá en el fondo para darle esta exclusiva y agradecido también del espacio para contarle en el fondo que ahora ya las cosas se vienen mucho más arriba, en el sentido de hay evolución. se viene una banda. MC Dudes ya no es solamente el cantante arriba, sino que ahora se viene muchos músicos de acá de la zona, que ustedes lo deben de conocer acá en San Felipe, que le aprovecho de mandar un saludo muy especial a Tomate y a todos los chicos que están participando en estos grandes músicos, que obviamente muy pronto se los voy a estar presentando en mis redes sociales. Y nada, o sea, es un proyecto que se nos viene, hay que decir la verdad, se nos viene tremendo, y del cual yo estoy muy agradecido, obviamente, de todos los que nos están brindando este apoyo. Y yo sé que vamos a llegar a todo Chile, vamos a hacer una gira muy impresionante, y también muchas personas están esperando ver este show, que muy pronto lo vamos a dar a conocer, las primeras fechas de esta gira con banda.
0: Oye, ¿y cómo se siente eso de que de estar en un escenario solo, con tus bailarinas, ¿cierto? El DJ, y ahora con músicos, con banda, no, ese cambio?
2: Yo lo puedo resumir en que es un sueño. O sea, para mí es algo que yo siempre soñé. Los ensayos que hemos tenido de momento, el ensayo más genial que tuvimos, fue increíble el feeling que se hizo con los músicos. Fue algo muy rápido, era como que sentía yo que ya nos habíamos juntado anteriormente. Fue algo muy loco. Y no, realmente para mí estoy viviendo un sueño, y sé que esto va a salir algo muy positivo, y yo lo podría dejar firmado en cualquier lado, en el fondo, que esto se viene súper grande, y cada uno de los que están participando en este proyecto vamos a vivir experiencias inolvidables en nuestras vidas, y en el fondo los que estamos a cargo de todo este proyecto nos vamos a encargar de que así sea, y le vamos a poner todo nuestro corazón y toda nuestra voluntad para que esto resulte como corresponde.
0: Bueno, así tiene que ser.
2: Así es.
0: El que prende la fiesta está acá junto a nosotros a través del 98.7, a través de nuestras cámaras, para nuestro canal de YouTube. Y hablemos del último tema, que la está llevando, ¿cierto? Que suena harto acá en la radio. Comentan un poquito la historia, por qué incursionaste ahora un poco ya en la cumbia, ¿cierto? Y nada, va a darle con todo nomás con el tema.
2: Aquí viene lo bueno, porque en el fondo esta canción a mí me encanta. Esta es una canción que en el fondo yo pude reflejar todo mi sueño, que a mí me gustaba hacer como cumbia. Yo fui vocalista de banda, hice muchas cosas también como con los Tomo como Rey, que tuvimos presentaciones súper importantes con ellos. Ahí me empecé yo a meter en lo que es la banda. También hicimos algo con Zumbanda Barbacana, donde hay músicos de Chico Trujillo, de Bloque Depresivo, etc. Yo ahí empecé a aprender esto y decía, yo de verdad quiero tener la banda y quiero poder hacer mis canciones con banda. Y ahora esta nueva canción que se llama Ayer Salí, ya tuvimos los ensayos de esta canción y se escucha pero espectacular con banda, y yo sé que les va a encantar, así que no sé si lo vamos a presentar en este momento.
0: Sí,
2: aquí
0: para terminar la entrevista.
2: Buenísimo.
0: Lo presentamos, ¿te parece? Para que nos sigas comentando de qué se trata, de por qué la historia te vivió, una experiencia tuya.
2: Claro, esto sin duda, Ayer Salí es una experiencia en el fondo que yo creo que a muchos les ha pasado, que han salido, no sé, le piden permiso ahí a su polola, le dice, oye, que va a salir hoy día con unos amiguitos. Algunos le ponen problemas, a otros no. Yo tengo la suerte que a mí no me ponen problemas. No sé si a ustedes aquí en Revivir le ponen problemas.
0: No, a mí tampoco.
2: a mí me dijeron que hay uno de chaquetita media negrita que está por ahí que parece que tiene problemas. Ya, pero bueno.
0: No vamos a entrar en detalle.
2: No vamos a entrar en detalle, pero en el fondo esta canción son de vivencias propias. Por lo general todas las canciones que tengo son experiencias propias. Y nada, una vez llegué pasado la hora que debería haber llegado. Dije que iba a llegar como a las 4:30. Y se me pasó la hora y llegué como a las 7:08 de la mañana. Y la verdad las cosas, se me pasó ahí un poquito la energía y todo el tema. Y nada, pues, llegué y me estaban esperando ahí. Oye, ¿por qué venís hasta ahora, pues? ¿Cachai? Entonces ya yo me quedé con eso. En realidad no pasó a mayores ni nada, sino que fue solamente un pequeño reto que lo merecía, obviamente. Y de ahí salió la cancioncita. Y esta canción en el fondo dice eso, sale a pasarlo bien, sale a olvidar los malos momentos, los malos ratos, pero en el fondo llegáis tarde, se te pasa un poco la mano. Así que yo sé que esta canción le va a gustar a muchos de los que están escuchando, y yo sé que muchos, tanto mujer como hombre, se van a sentir identificados con esta canción.
0: Ayer Salí se llama el tema, que ya está sonando en la radio, ¿cierto? Y que está sonando en varias radios de
2: Sí, lo pueden país. Lo pueden pedir a lo largo del país, y sobre todo acá en Radio Beat FM lo pueden pedir desde ya. A todos los que vean, pídanlo, porque les va a gustar esta canción, y acá por supuesto ya la tienen en en parrilla para que ustedes la disfruten.
0: Y hablemos de los números, que tiene muy buenas reproducciones.
2: Sí, anda súper bien. De hecho, como contaba yo, en el fondo, estos últimos dos meses me sorprendió bastante con las reproducciones de la canción. Partió de tener, no sé, un par de miles de reproducciones y ahora subió casi 10 veces más de lo que tenía. Vamos acercándonos ya a las 100.000 reproducciones en poquito tiempo, eso es súper positivo. Los oyentes mensuales en Spotify han incrementado de una manera súper alocada, entonces eso también, lo que conversábamos nosotros de manera interna, que es un buen indicador de que en el fondo la música te está llamando. Y cuando la música te llama, uno tiene que hacerle caso porque es porque algo bueno se viene, por algo es. Si la gente está en estos momentos escuchando canciones que también ya han pasado, es porque la gente quiere más. Entonces nos estamos forzando, estamos trabajando para todos los seguidores que han estado junto a nosotros durante muchos años. Y en esta canción, Ayer Salí, creo que da la energía que yo quería plasmar y sé que les va a encantar este nuevo single.
0: Oye, vamos a agradecer tu presencia, ¿cierto? Eres siempre bienvenido acá en la radio. Agradecemos siempre la buena onda y esta experiencia que le transmite a la gente que, y sobre todo los que están iniciando en el ámbito musical o en el ambiente artístico, ¿cierto?
2: Así es.
0: Así que de verdad, muchísimas gracias por tu tiempo. Para que la gente te siga en redes sociales, la gente nueva, las nuevas generaciones.
2: Sí, bueno, síganme ahí en las redes sociales. Yo sé que van a aparecer ahí como MC Dues. Me van a encontrar súper fácil en TikTok, en Instagram, en Facebook, en lo que ustedes quieran seguirme, en YouTube, siempre van a encontrar como MC Dues. Y bueno, el mensaje que yo siempre quiero dar para todos los jóvenes que están partiendo en este mundo de la música, chicos, hagan las cosas bien, vayan por el buen camino, que de verdad esas son las cosas que realmente hacen llegar lejos. Sueñen, decreten todo lo que quieran y todo lo negativo, las drogas, el alcohol en exceso, etcétera, eso elimínenlo de su carrera, porque ese no es el camino positivo.
0: Así
2: que
0: no es la fórmula.
2: No es la fórmula. Así que darle también esos mensajes a todos los chicos que quizás son menores de edad y sueñan con ser cantantes. Se puede, lo van a lograr, pero siempre váyanse por el buen camino, háganle caso a su familia, porque la familia, de verdad, esto es muy importante. A veces uno no toma en cuenta los consejos de la familia, porque son muy cercanos los consejos, pero la familia nunca va a querer, son los únicos que nunca jamás van a querer algo negativo para ti. Entonces, el primer oído siempre para la familia y después obviamente para toda la gente que escucha tu resultado, que escucha tu y te da una retroalimentación. Así que muchas gracias a Radio Beat, espero que les haya gustado esta entrevista, espero que les gusten mis nuevas canciones y como siempre, un honor estar acá y muchas gracias a todos ustedes, JP, por siempre estar acompañándome a lo largo de todos estos años de carrera.
0: Aquí vamos a estar siempre como radio, ¿cierto? Acompañándote y también, por supuesto, como parte acá de la radio, si al final MC Dues es parte de la radio con su jingle, con su música, hemos estado en fiestas en Illapel, en La Ligua, en San Felipe, en Los Andes, en todos lados,
2: en todo
0: siempre
2: lado,
0: presente MC Dues con nosotros, así que muchas gracias, un aplauso nuevamente para despedir.
3: Muchas gracias.
0: Al gran MC Dues y nos vamos a despedir presentando tu tema, obviamente para que la gente lo escuche y por supuesto lo pueda pedir acá en la radio.
2: Así es, mi gente, bueno, que estén súper bien y les quiero dejar en exclusiva en esta tremenda radio, Radio Beat, la mejor radio, la más prendida, mi nueva canción que se llama Ayer Salí. Saludos, mi gente, los quiero mucho y nos vemos a lo largo de todo Chile. ¡Saludos!
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2: que se llama Ayer Salí. Saludos, mi gente, los quiero mucho y nos vemos a lo largo de todo Chile. ¡Saludos!

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1: 3 de la tarde, 48 minutos, en vivo y en directo, amigos y amigas. Día viernes, juraba que era lunes. Nico se fue, dijo que tenga buen fin de semana. Y dije, oye, pues estamos a lunes recién, por mí. Es viernes. Recuerden que hoy viernes, en un ratito más ya se viene Fayán Castro con A Todo Beat, luego Vampiro a las 6 de la tarde y de ahí nos vamos con el Beat Band, la explosión del ritmo, viernes y sábado, ¿vale?
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1: Programación ultramente prendida para terminar la semana y comenzar con todo el fin de semana, ¿vale?
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1: Esto es J Balvin Ginza, 3:49 en vivo y en directo. ¡Súbelo!

0: Muévanlo todo lo que tiene Daddy Yankee junto a Plan B, Nicky Jam, Chiqui Chiqui versión remix. Con esto lo despedimos. Que tengan un gran fin de semana.
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0: y amigas. Ya se viene Fayán Castro con A Toda Beat. Recuerden, 18 horas DJ Vampiro. Y luego el beat va en la explosión del ritmo. Para prender ese garrete en casa. Para pasarlo bien. Y estar siempre en compañía de la radio que te mueve a través del 98.7 y a través de nuestra señal online.
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0: 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Que tengan un gran fin de semana. Gracias totales por la sintonía. Será hasta la próxima, hasta el día lunes, si Dios los quiere, ¿vale? Me despido, Chabela. Ah, ¿qué tengo que decir? Algo. Faltaba un saludito pendiente. Saludos a Martina, que está escuchando la radio. Siempre sintonizando la radio, dice, aunque no fue al colegio, escucha la radio. Así que un gran saludo para Martina, que está ahí en la casita con la familia, escuchando la radio. Qué rico ser estudiante, no ir a clase, los sándwiches, qué bacán. Saludos Martina, gracias por la sintonía, siempre la buena onda tuya y de tu familia. Y el lunes, por supuesto, en la vitamina temprano con el Checho por la tardecita. Así que un gran saludo para ti, ¿vale? Ahora sí nos despedimos. Que tengan gran fin de semana. Me despido, Chabela. Chao, pescado.
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0: Alonso, buenas tardes.
1: ¿Qué tal, señoras y señores? Vitadictos todos, bienvenidos a la Todo Beat. Oye, filete, día viernes, tarde de viernes 22 de mayo. ¿Cómo le fue con el feriado? ¿Cómo están? Esperamos que hayan tenido un lindo 21 de mayo. Oye, bien, antes, ¿eh? Día sándwich para muchos, muchos que están en la casita, relajaditos, otros que están en la pega, por supuesto. Apañamos a todo el mundo aquí en el Valle de la Aconcagua, por supuesto, 98.7 en las 10 comunas del Valle y también a través de nuestra aplicación y nuestra señal online para todo Chile y todo el mundo. Iniciándola Todo Beat desde ahora y completamente en vivo hasta las 6 de la tarde. Por acaso, amigo fiel Fabián Castro, y por supuesto, todos ustedes son protagonistas del programazo. Es el A Todo Beat que arranca con todo en la radio que te mueve.
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0: estaba Ale junto a Elena Rose. Tú.
1: A todos los niños quiero mucho.
0: Tú. Las 4 con 14 minutos, amigos míos. Haciendo en vivo el A Todo Beat. Y nuestro WhatsApp habilitado ahora para ti.
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0: Vamos mandando saludos a quien quieras. Pide tu temazo también. Obvio. Y claro, nos comentas en qué estás. ¿Cómo va tu viernes? El fin de semana está aquí. Y te mueves con el A Todo Beat, por supuesto. Obvio.
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0: ¿Quién anda por acá? Buenas tardes.
5: Hola, Radio Beat. Ahora estaba escuchando la radio y yo quiero la canción Pastor. Son Upa Upa, Diva Diva, la radio, viste, te mueve tu dedazo, perrito.
0: Upa Upa, arriba,
5: hablando
0: arriba.
5: De conejito de Pascua.
6: Hola, Radio Beat. Quiero pedir la canción de Jerry Clay. Ando, upa, upa, arriba, arriba, la radio te mueve todo el rato, perrito.
0: Maravilloso.
6: Vitamina.
0: Vitamina.
6: Eso de 6-7.
0: Está bien. Abrazo de lagartija para ustedes. Y que tengan linda tarde. Gracias por reportarse.
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0: Por acá me escribieron. Dice: hola amigos de Radio Beat. Saludos desde Santa Filomena. Dice: me gustaría pedir algún tema de Cris MJ. Saludos a mis compañeros de Termas de Jagüel. La radio está muy buena. Saludos Termas de Jagüel. Saludos Santa Filomena. Gracias por reportarse. Cris MJ entonces. No problem. No hay problema, repórtate.
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0: Oye, con todo, ¿eh? Completamente en vivo y en directo. Oye, gracias. Arzotes ahí. A ver, hay otro audio por acá.
5: Oye, igual estamos acá jugando con patineta.
0: Patineta.
5: Igual, porque lo pasé bien hoy día.
0: Igual.
5: Y le pido saludos a toda la Radio Beat. Upa, upa.
0: Upa, upa, arriba, arriba.
5: Y igual a todos los niños del colegio y hacer, les pido muchos saludos. Y que no se preocupen, solo que estuve medio resfriado, por eso no me contesté.
0: Chica Galáctica, Cris MJ.

0: que sonaba Polima West Coast. Ahí estaba la triple C, amigos míos. 4 de la tarde con 22 minutos. 4 con 22 minutos. En vivo y en directo es el A Todo Beat, niños.
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0: El sonido de Skrillex y John Mico. Esto es duro.

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1: Tremendo, amigos míos. ¿Se imaginan a Dua Lipa cantando con Maná? Raro, ¿no? No se la imaginen más. Aquí está. Justamente se lanzó ya en esta jornada el álbum y la película del concierto Dua Lipa en vivo en México.
2: Sí, sí.
1: La ganadora de 3 Grammy, 7 premios Brit, Dua Lipa ya está disponible en las plataformas este Live from México, que fue grabado durante el épico final de su gira Radical Optimism. Incluye también un dueto ahí con Maná. Así que se viene bastante bueno, ¿ah? Sí, ahí con Fer Olvera vamos a escucharla inmediatamente. Un clásico del rock latino, ¿ah? Oye, mi amor. Dua Lipa. Oh, bueno.

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0: Martin White, ahí estaba Polly Pocket.
1: Ay, mi corazón.
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0: Que levante la mano los que no fueron al colegio hoy día. Hay algunos que no les tocó trabajar tan bien, ¿eh? Así que bien, ¿eh? Hay varios, muchos. Así da gusto un fin de semana, ¿no? Largo, ¿eh? Yeah. Apañándote. No, y a los que están en la peguita también, ahí aguante, aguante, ¿eh? Pero es viernes y tu cuerpo lo sabe y te motivas con el 98.7 en todo el Valle de Aconcagua, señoras y señores. Y el WhatsApp habilitado para que seas parte de este a todo beat, dale.
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1: Luego de Cumbia Hits aquí está Gran Pecador Chico Trujillo.

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0: temas, amigos míos. Noche de entierro, ahí estaba los Benjamins acá en la 9, aquí está radio en este bloque de la Todo Beat de viernes. Viernes.
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0: Dale.
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0: Revisamos quién anda por ahí, ¿no?
2: Soy Al Castro, ¿cómo estás? Espero que bien. Hoy aquí Black Machine.
0: Bueno,
2: ¿se podrá algún mix de pasto seco o no? Para a ver si nos da sed el día viernes. Oye, mucho éxito y nos vemos.
0: Nos vemos, Black Machine. Un abrazo, mi brother. Abrazo, brother. Que le vaya muy bien, brother. Dale, busco algo de pasto seco. No hay problema. No hay problema. Tranqui, tranqui. La puso difícil, ¿eh? Pasto seco. De hermanito, no hay problem. Mientras tanto, Felina, es lo que suena. 5 de la tarde, 22 minutos.
3: Dios las bendiga. Felina.

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1: Buena, buena, buena, buena, buena, Fabiancillo, ¿cómo estáis, perro choco?
2: Buena, mi perro choco.
1: Reportándose el pato Carlos.
2: Buena, patito.
1: Día viernes, perro. Terminando ya casi la jornada, vamos a proceder a tomar una helada.
2: Ya, ¿en serio?
1: Y
2: no te crees.
1: La merecemos, trabajamos harto. Así que quería escuchar ya algo prendido, pues, perrito.
2: Ya.
1: Puede ser un reggaetón de cerro ahí. ¡Wow! Dice mi perro. Ese es muy bueno. Así que quería ver si se puede rajar con un temita. Nosotros mandando audio, buena onda, buena vibra. Y como siempre, un abrazo gigante para todos los que escuchan la radio. Y se despide el pato Carlos.
2: Un abrazote, hermanito. Que te vaya excelente, brother. Disfrute esa helada por mí. Disfrútela, disfrútela.
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1: Viene ahí Sampaio con Emilia, el jet ski, el remix en la radio que te mueve. Bien, amigos míos, bloque final. Y tenemos...
2: Que comienza la fiesta.
1: Ay, vamos al merengue ahora. Qué manera de bailar, hermano. Fulanito. 17:47 en la Mueve que te radio, se la todo, viste, en viernes.

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0: 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Nos vamos. Abrazo de gigante para todos ustedes. Gracias por la sintonía. A los que pasaron en el WhatsApp también. A todo el mundo. A todos los vidadictos. 98.7. Por acá es Fabián Castro, su amigo fiel. Y le damos el pase a nuestro amigo DJ Vampiro. Y más adelante, Beat Band, la explosión del ritmo. Que tengan un gran fin de semana. 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
5: Bienvenidos, bienvenidas a la dosis del mix. ¿Cómo están? Esto se viene buenísimo, según yo, ¿eh? Siempre hemos dicho lo mismo, pero se viene un capítulo del mix en el cual te quedas con nosotros y atentos. Puedes programar, tenemos todo completamente habilitado para que dejes tu mensaje y te conectes siempre con la radio que te mueve. Atentos a lo que se viene. Ya lo sabes que en el segundo bloque nos ponemos a mezclar, tercer bloque también, no, cuarto, el último también nos ponemos a mezclar. Así que para arrancar los primeros minutos del mix lo hacemos con versión punchy. Y esto tiene que ver con DC Rascal, esto se llama See You Dance. Y con esto comenzamos la dosis de hoy, muchachos. Está todo completamente habilitado, bienvenidos a la dosis del mix. Solo acá en la radio que te mueve y arrancamos con DC Rascal.
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Hacienda le dijo a Shakira, cuando recién estaban comenzando con Piqué y se llevaba muy bien, es que le decía, oye, tú estás ya viviendo acá. No, no. Shakira decía, no, no, yo no estoy viviendo acá. Solamente vengo a... Estoy con mi pololo, decía. Shakira decía, estoy con mi pololo, lo estoy pasando bien. No, no, no, no, no, tú estás haciendo negocio acá. Y desde acá estás haciendo todas las cosas y estás viviendo. No, no, no, yo solamente vengo acá. Todas mis cosas las tengo en las Bahamas. Las tengo en otro lugar, ¿eh? No le creyeron al momento de ir a juicio todo lo que sucedió después. Y es por eso que ahora Shakira, la Audiencia Nacional falló a favor de Shakira y anuló una venta de tributación de Hacienda de unos 60 millones de euros a Shakira. Así que ahí le están devolviendo la plata. Shakira no había hablado, ¿eh? Habló hace poco a través de su firma de abogados. Y ella dice, después de 8 años soportando un señalamiento público brutal, campañas orquestadas para destruir mi reputación y noches enteras sin dormir que terminaron afectando mi salud y mi bienestar de mi familia, por fin la Audiencia Nacional ha puesto las cosas en su sitio. Bueno, la propia administración nunca pudo demostrar lo contrario, sencillamente porque no era cierto. Esto sale de los abogados que se llama Prada Tax Advisor. No sé si todo lo que comience con Prada será barato, pero aquí los abogados se la jugaron con Shakira. Con este dictamen, el equipo legal de Barranquilla celebró que se limpie el nombre de la cantante y que el fisco español deba devolverle la millonaria suma. Son 60 millones de euros, pero esto, recordemos que solamente es la parte del ejercicio fiscal del 2011. El resto ya lo pactó, ya lo pagó. De hecho, llegaron a acuerdo con Hacienda. Esto es otra cosa. Esto es la parte del principio. Si Shakira hacía negocios y se quedaba, ustedes saben que ya la Hacienda es como acá, impuesto interno. Son muy quisquillosos. Y ahí estaban, en el 2011, cuando recién estaba conociendo a Piqué. No, tú estás haciendo negocio desde acá, tú estás viviendo acá. Entonces, como estás viviendo, te tengo que empezar a cobrar impuestos. Pero Shakira decía, no, sí, yo vengo por un rato y me voy. Bueno, ahí está. Así que esto ocurre con Shakira, muchachos. 60 millones de euros le van a devolver. Increíble. Así que ahí está, señores. Y hoy habló a través de los abogados.

Ahí estaba Farruko, Grace y Steve Aoki. Ya paqué, muchachos, aquí en la radio que te mueve en estos primeros minutos del mix, solo acá en Beat FM. Oye, ¿te habíamos hablado de Shakira? Vamos con Shakira de inmediato, ¿eh? Lo que había sucedido con Hacienda, lo que sucedió, lo que hicieron sus abogados, que salió, bueno, en la justicia española absolvió a Shakira del caso de supuesto fraude por tributación del ejercicio fiscal en el 2011. Lo que sucede es que

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2: No, ¿por qué tenemos agua de fondo? Aquí está la información, Pasó, Bueno. La banda danesa Aqua, que alcanzó fama mundial en la época del 90. Anunció su separación. ¡No! A través de las redes sociales. Se confirmó el cierre y el capítulo se nos va Aqua. A ver, el capítulo junto a Soren Rasted, teclado y guitarra, René Diff, vocalista masculino, Lene Nystrom, vocalista femenina, tras muchos años increíbles, hemos decidido cerrar el capítulo de Aqua como grupo musical activo, informaron en el comunicado, donde sinceraron que la banda ha sido parte importante de nuestras vidas y juntos hemos tenido la oportunidad de vivir más de lo que jamás nos atrevimos a soñar. Pero ya se habían separado antes, yo me acuerdo que se habían separado antes, ¿no? Bueno, hay que decir que junto con agradecer a los fans por su apoyo las últimas 3 décadas, celebraron el haber viajado por el mundo innumerables ocasiones. Hemos conocido a mucha gente maravillosa. Hemos cantado junto a millones de personas. Hemos compartido recuerdos que llevamos con nosotros para siempre. Cuando llegó, ya está, ya, acordándose. Cuando llegó por primera vez Aqua a las radios nacionales, te estoy hablando de la época del 90 y tanto, el Punchy estaba en la disyuntiva. ¿En qué sentido? O eran para la disco o eran para las radios. Pasó con Eiffel 65 en el momento, ¿qué hacemos? Hasta que un DJ francés de una radio que se llama Mix dijo, ¿sabes qué? Lo voy a tocar en la radio. Y ahí empezó, lentamente. Acá en Chile, si bien cuando llegó Aqua explotó primero en las discos, después se fue a las radios y fue un fenómeno. Vino mucha gente alrededor como Papaya, que era lo mismo. Pero Aqua se mantuvo. Aparte que Len era hermosísima. No sé si en la época del 90 vinieron en pleno. No, eso era otro. No sé si vinieron al Festival de Viña. No, vinieron True Unlimited al Festival de Viña. Pero ahí está. Cuando se lleva tanto tiempo juntos, también se aprende cuando es el momento de proteger lo que has creado juntos. Para nosotros, esto nos parece el momento adecuado de decir adiós. Mientras los recuerdos aún están vivos y el amor por la música, la historia, el uno por el otro sigue intacto. No sé, no, creo que los vocalistas, Lene, tenía una relación con René. Pero no sé si eso se acabó en un momento, porque hubo también una separación por ahí en la época del 2000. Y después decidieron volver con un single que se llama How You Doing. Me acuerdo. Así que eso es Aqua. No, en la época del punche de los 90, infaltable dentro de las fiestas. Y Barbie Girl, Dr. Jones, My Oh Mine, más. Y nos quedamos con el clásico Barbie Girls, pero nos vamos a quedar con la versión de DJ

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1: Señores, nos ponemos a mezclar ahora en la radio. ¿Qué te mueve? ¿Dónde hacemos el mix?

0: Pumas.
1: Hasta aquí no vas. Dejamos la dosis de mezcla, nos queda todavía, así que muy atentos a la conexión del mix. Nos vamos a la pausa, muchachos. Pausa de inmediato. Se quedan siempre con la radio que te mueve, así que no se desconecten. En breve regresamos con más, así que muy atentos. Dale.
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0: sonido de la Combo Tortuga con Gino Meya y esto se llama Infiel. Epa, epa, epa.
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0: Ya lo saben, se pueden conectar, muchachos. Tenemos el WhatsApp completamente listo. Tenemos nuestro Insta, Face también. Así que muy, muy, muy atentos a la conexión de la radio que te mueve. Mientras preparo aquí, ya, encontré algo. Vamos con lo siguiente. Muy, muy atentos. ¿Sabes? Si eres fanático en especial de esta saga, hay una serie en Paramount en el cual habla de cómo se realizó la película. No, ya está. Me asusté yo mismo, ¿eh? Y lo que dice la información es que más de 30 años después el universo del Padrino regresará con una nueva historia centrada en Connie Corleone, la hija de Don Vito. La novela será escrita por Adriana Trigiani y ya se prepara también una adaptación cinematográfica de la mano de Paramount Pictures. Así que por ahora no se ha confirmado dónde se podrá ver la película y dónde va a apuntar, si al streaming o al cine. Pero todo lo que venga después no lo sé, ¿eh? No lo sé. Esto hablaba mucho de la familia, de la época de la recesión en los Estados Unidos, de cómo los inmigrantes italianos iban progresando al momento, o sea, hacían carrera siendo dueños, o sea, siendo de repente atendiendo una tienda, y qué pasaba con los despidos y todo eso. Bueno, tienen que ver esta historia. En todo caso, hay un edit de la tercera que el mismísimo director de la película dijo: "Sabes que no me gustó como la edité, así que vamos a editarla de nuevo y la vamos a hacer como corresponde". Y funcionó. Así que ahí está, muchachos, por si le quieren ver El Padrino, las tres historias que van de la mano de Vito Corleone. De lo que sucede, a quién le pasa el mando, eso es lo más increíble. ¿Qué pasa con la familia? Y de hecho, hay una escena en el cual están comiendo espagueti en la casa y se empiezan a levantar uno a uno de la mesa. Y eso marca cronológicamente las muertes que han habido con los actores que han estado interpretando los personajes. O sea, se paran de la mesa en orden como fue, y los actores murieron en ese orden después. Solamente queda Al Pacino ahí sentado, muy joven Al Pacino. De hecho, cuando lo vimos acá, dice: ¿quién es ese Al Pacino? Robert De Niro están también metidos dentro de la historia. Y hay una historia muy interesante detrás del Padrino, si lo quieren revisar, muchachos. Y la película, que también, la serie, que hablaba un poco de cómo se armó El Padrino y cómo lo autorizó la verdadera mafia. De hecho, ellos vieron El Padrino y daban autorización a qué se hablaba y qué no se hablaba. Así que ahora, 30 años después, el universo del Padrino se viene con todo, ¿eh? ¿Será tan bueno como las tres primeras? Hay que esperar, ¿eh? Hay que esperar. ¡Vamos con! Volvemos. Llegamos. Así que si eres fanático, ahí lo pueden checar en Max. Ahí está la saga del Padrino. ¡Vamos con más, muchachos! Seguimos acá en la radio que te mueve. Hacemos el mix.

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Faith Brooklyn y Young Sister con Meteoro. Señores, seguimos en la conexión, estamos en el mix y muy atentos porque no sé si has sabido del Monito Punch. ¿Ustedes saben del Monito Punch? Bueno, es, por si no sabes, es un monito que nadie lo quería. ¡Oh! Y estaba en este zoológico, la mamá no lo quería, los compañeros no lo querían. Y se agarró al cuidador ahí con todo. Bueno, ha habido un proceso, porque todo esto fue viralizado a través de las redes sociales. Causó mucho interés en el zoológico en especial donde está. Esto fue... A ver, ¿dónde? De hecho, en Japón, en el zoológico donde está Punch, hay una fila enorme que puede durar hasta 3 horas para solamente ingresar a ver a Punch. No se le puede alimentar. Y si es que, porque de repente el cuidador está cerca, de repente los entran, lo alimentan, pero ha sido desde, qué sé yo, desde artistas hasta fanáticos han ido al zoológico y han podido ver a Punch ahí de cerca. Bueno, ahora hay una situación muy, muy heavy que ocurrió, muchachos, y esto fue con 2 turistas estadounidenses que fueron arrestados tras irrumpir en el recinto de monos de un zoológico cerca de Tokio, y uno de ellos incluso asaltó la valla con un disfraz llamativo mientras su acompañante grababa todo, generando el caos entre los animales. Por Dios, nos equivocamos, no era Punch. Bueno, esto ocurre, y dice la información, en medio del furor por ver a Punch. Y además, ambos hombres se enfrentan cargos por obstrucción de la actividad comercial y habrían intentado mentir sobre sus identidades. El zoológico ha recibido un aumento masivo de visitantes gracias a Punch, lo que hace aún más grave el incidente. Así que, ¡qué imbécil! Dejémoslo ahí, ¿no? ¡Nos equivocamos! ¡Entramos en el león! Bueno, increíble, ¿ah? Hay una euforia. De hecho, grupos animalistas estaban hablando de que lo dejen en libertad. Pero si no puede defenderse, dice el resto, ¿eh? Por el momento, ha ganado el público. Sí, la pugna está entre los animalistas que intentan que Punch salga de ese zoológico y quede en libertad. Las personas, los fanáticos, los fans, también donde hay personas que saben, dicen, no puede defenderse, está vulnerable y lo van a soltar en un ambiente hostil. Lo dejo ahí. Así que esto está ocurriendo con Punch en este instante y le sumamos a este par de gringos que fueron arrestados tras interrumpir en un recinto de monos del zoológico cerca de Tokio, pero no específicamente en el de Punch. Cerca, y todo para ver a Punch. Ya está, ¿eh? Señores, seguimos con más. Nos vamos con Temita, ¿sí? Y de ahí seguimos. Hay más sonido, muchachos, aquí a la radio que te mueve. Por eso deja tu mensaje, te puedes conectar. Hay más sonido. Vamos con el Bailotea. Perfecto, dale.

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